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1: De septiembre, mediodía en París, y en este cambio de estación, bienvenidas y bienvenidos a un nuevo informativo de Radio Francia Internacional. En los controles, Didier Bleu, edición Manu Terradillos, titulares.
2: Jessica Brumec.
1: Investigación exclusiva de RFI dentro del consorcio internacional Forbidden Stories, historias prohibidas, destapa la opaca trama de deportaciones a terceros países de Donald Trump. El proyecto revela que más de 25.000 migrantes han sido expulsados de Estados Unidos y no a sus países de origen, sino a otros 35 con los que Washington pactó acuerdos poco transparentes con cientos de millones de dólares en juego. En Alemania, la extrema derecha demuestra su avance en las elecciones regionales legislativas de este domingo y la izquierda radical se queda con Berlín. El peor escenario para el canciller Friedrich Merz, cuyo liderazgo se desdibuja en una sociedad cada vez más polarizada. Y en los comicios en Rusia, récord para el partido de Vladimir Putin en las primeras elecciones legislativas en tiempos de guerra. Elecciones donde el Kremlin prácticamente no tuvo oposición. La Unión Europea dice que se trata de un retroceso para la democracia. Hasta aquí los titulares del noticiero de Radio Francia Internacional, que encuentran también en rfimundo.com. Venezolanos en El Salvador, iraníes en Panamá, colombianos en el Congo. Desde que Donald Trump regresó a la Casa Blanca con la consigna de lograr la mayor deportación de la historia, más de 25.000 migrantes han sido expulsados a 35 países de donde ellos no son originarios. Esto a bordo de al menos 105 vuelos, deportaciones masivas opacas con acuerdos secretos y cientos de millones de dólares en juego. Cifras que destapa Deportation Project, revelaciones sobre la maquinaria de expulsiones de Donald Trump. Una investigación de 26 medios, entre ellos Radio Francia Internacional, liderados por Forbidden Stories, historias prohibidas. Angélica Pérez, de nuestra redacción, y Florence Maurice, de la redacción África, investigaron durante 6 meses estas deportaciones. Y Angélica, aquí en nuestros estudios con nosotros. Angélica, ¿dónde centraste tus pesquisas y qué descubriste?
3: Jessica, en El Salvador, y me encontré con una historia de desaparición forzada y secuestro estatal en virtud de un acuerdo secreto migratorio entre la administración Trump y la de Nayib Bukele.
4: Gracias a Dios que pudimos reconocerlo en el video. Cuando lo bajan del avión y lo suben a un bus. Fue un video que salió en una de las páginas de la presidencia, vuelo militar, donde venían los venezolanos. Mi hermano venía en el segundo vuelo, que fue el 31 de marzo del 2025.
5: La procuradora de Cojutepeque me confirmó que sí había sido deportado de esa fecha del 15 de marzo junto con los venezolanos, pero que no me podía dar información porque era confidencial.
3: Eran Glenda y Karen, dos salvadoreñas convertidas en sabuesos tras la huella de sus respectivos hermanos. Ellos llegaron a El Salvador entre marzo y abril de 2025 a bordo de vuelos militares fretados con 252 venezolanos y una treintena de salvadoreños expulsados en el marco de un contrato secreto entre la administración Trump y la de Nayib Bukele. Y a partir de ahí, su rastro se pierde. Si bien una negociación política permitió 4 meses después la repatriación de los venezolanos violando el derecho internacional, los salvadoreños siguen sin aparecer bajo desaparición forzada de delito de lesa humanidad y las familias de 11 de ellos han roto el silencio.
1: Angélica, también estuviste en Estados Unidos.
3: Así es, Jessica, y allí descubrí los detalles de una ofensiva jurídica muchas veces juzgada ilegal por los tribunales federales del presidente Trump para alcanzar en junio la cifra récord de 20.000 detenidos mensuales y disparar el número de expulsiones. Y también descubrí a quién beneficia esta cruzada anti-inmigrantes.
1: ¿A quién?
3: Bueno, pues se trata de una industria del encierro y la expulsión a cargo de un conglomerado de grandes empresas privadas que lucran con la política de criminalización de las personas que entraron y permanecen en Estados Unidos en situación irregular, que, ojo, es un delito administrativo y no un crimen del orden de lo penal.
1: Muchas gracias, Angélica Pérez. Y les recordamos que la investigación la pueden encontrar completa en rfimundo.com, nuestro sitio web. Continuamos también hablando de deportaciones hacia países terceros sobre la mesa, pues este viernes justamente la justicia estadounidense puso un freno a este caballo de batalla de Donald Trump. Un tribunal alega que las personas expulsadas deberían ser informadas con antelación sobre a qué destino serán enviadas. ¿Qué implica esta decisión? Paula Estañol se lo preguntó a Trina Realmuto, directora ejecutiva del National Immigration Litigation Alliance, uno de los grupos que impulsaron el recurso contra esta medida.
6: Consideramos que la decisión entra en vigor de inmediato. Eso significa que las personas deportadas a terceros países bajo el procedimiento que el tribunal declaró ilegal fueron de hecho deportadas ilegalmente, ya que dicho proceso no se ajustaba a la ley. En cuanto a las personas que se encuentran en Estados Unidos y a quienes el gobierno intenta deportar a un tercer país, esto implica que ya no se les puede aplicar ese procedimiento ilegal. Por ejemplo, muchos miembros de la demanda colectiva fueron enviados a diversos países africanos como Ghana, Eswatini, Guinea Ecuatorial, Camerún y Burundi sin previo aviso alguno. Se les subió a un avión sin saber a dónde se dirigían y algunos no supieron dónde estaban hasta que aterrizaron. No recibieron notificación ni tuvieron oportunidad de impugnar la deportación, lo que significa que todos esos vuelos fueron ilegales, pues no se respetó el debido proceso al que tenían derecho.
1: Escuchamos a Trina Realmuto, directora ejecutiva de National Immigration Litigation Alliance, que es una de las tres organizaciones civiles que representan los damnificados. Los operativos migratorios sobre territorio estadounidense también siguen en el centro de la polémica. En Texas, un ciudadano venezolano de 28 años fue hospitalizado y luego detenido tras ser baleado por un agente federal este domingo. Similar al caso de julio, donde el mexicano Lorenzo Salgado murió por disparos de un agente del ICE en la ciudad de Houston. Seguimos con la actualidad en RFI en el día después de las legislativas regionales en Alemania, donde el centro se hundió este fin de semana frente al avance de la extrema derecha y la izquierda radical. Escenario desastroso para Friedrich Merz, según él mismo, como el canciller lo describió. Su centrista Unión Democrática Cristiana se desplomó en el noreste, en Mecklemburgo-Pomerania Occidental, y queda fuera de la Asamblea al no alcanzar ni el 5% de los votos. Esto frente a la ultraderechista Alternativa para Alemania, que ganó con el 38%. En Berlín, la capital, la izquierda radical Die Linke se llevó el 25% por encima de la CDU y la extrema derecha avanzó, superando ampliamente el 10%. El mapa electoral alemán nos lo explica Asbel López.
7: El resultado en Berlín confirma la profunda transformación del panorama político alemán. El gran ganador no fue únicamente el partido de izquierda radical Die Linke, sino su candidata Elif Eralp, una jurista de origen turco desconocida para el gran público hasta hace poco. Ella podría convertirse en la primera alcaldesa de Berlín con raíces extranjeras. Otra tendencia de fondo es la consolidación del ultraderechista Alternativa para Alemania, partido antiinmigrantes. La AfD obtuvo cerca del 38% de los votos en Mecklemburgo-Pomerania Occidental y alrededor del 15% en Berlín. Esta formación sigue ampliando su influencia tanto en el este como en el oeste de Alemania. Incluso ya lidera algunas encuestas nacionales. Los resultados dejan muy debilitado al Partido Socialdemócrata, socio de gobierno de la CDU a nivel federal. En Berlín obtuvo uno de los peores resultados de su historia reciente. Inclusive corre el riesgo de convertirse en un actor secundario en la eventual formación de una coalición encabezada por Die Linke. El retroceso simultáneo de conservadores y socialdemócratas confirma una vez más el desgaste de los partidos tradicionales.
1: Gracias, Asbel. Y en Rusia, otros resultados de comicios que comienzan a confirmarse, aunque esta vez sin elemento sorpresa. Según el conteo preliminar, Rusia Unida, el partido de Vladimir Putin, logra un récord de escaños en la Cámara Baja del Parlamento y se impone ante una oposición limitada. Es un retroceso de la democracia, denunció este lunes la Unión Europea, que propondrá sanciones contra quienes contribuyeron a organizarlas en los territorios ucranianos ocupados. Yago Martín.
8: El presidente de Rusia, Vladimir Putin, ratifica su poder con récord de escaños en las elecciones legislativas. Esta victoria, que otorga unos 355 escaños al partido Rusia Unida de los 450 que componen la Cámara Baja del Parlamento, surge en unos comicios que han causado un escaso interés en la población. Así nos lo explica un profesor ruso que habló con RFI bajo condición de anonimato.
9: Es un régimen que necesita un ritual de confirmación de su legalidad. Las elecciones es una especie de un ritual cuando se confirma su poder, su legalidad. Entonces es sumamente importante, porque todos estos policías, servicios secretos, militares, etcétera, etcétera, en realidad se apoyan en la figura del presidente, que formalmente es elegido y sale a la elección, se confronta con la elección. Y no es fácil hacer esas elecciones.
8: La jefa de la diplomacia de la Unión Europea, Kaya Kallas, puso en duda la victoria del partido Rusia Unida en el poder desde 2003. También denunció la prohibición a participar en los comicios al único partido que rechaza la invasión de Ucrania, la ausencia de observadores electorales internacionales y propuso sanciones contra quienes contribuyen a organizar la votación en los territorios ucranianos ocupados. El Ministerio de Defensa ruso informó de un ataque ucraniano de más de 1.600 drones explosivos contra Moscú, además de un ciberataque contra la infraestructura electoral durante la madrugada del domingo. Este es el mayor ataque ucraniano sobre Moscú desde el inicio de la invasión en 2022.
1: Vamos a Latinoamérica. Haití extraditó a Estados Unidos a 18 de los sospechosos por el magnicidio del entonces presidente Jovenel Moïse en 2021. Así lo confirmó este domingo la justicia estadounidense. Recordemos que Moïse fue asesinado por un comando armado mientras él se encontraba en su casa en Puerto Príncipe y sin la respuesta por parte de su cuerpo de seguridad. Nos amplía Mateo López.
10: 18 sospechosos de participar en el magnicidio del presidente haitiano Jovenel Moïse enfrentarán la justicia norteamericana tras su extradición a los Estados Unidos, anunció este domingo el fiscal federal para el Distrito Sur de Florida. Entre los implicados se encuentra un exfuncionario anticorrupción del Ministerio de Justicia de Haití y 17 mercenarios colombianos, según fuentes de la AFP. Ya 30 personas han sido acusadas en este caso, de las cuales 5 fueron condenadas a cadena perpetua. Un exmilitar colombiano, un ex senador haitiano, un empresario de nacionalidad haitiana chilena, un militar colombiano retirado y un estadounidense. Recordemos que el presidente Moïse fue asesinado a sus 53 años. Aquel 21 de julio de 2021, siendo la 1 de la mañana, un comando armado irrumpió su residencia privada en Puerto Príncipe. Desde entonces, Haití no tiene presidente y espera una primera vuelta de elecciones legislativas y presidenciales en diciembre de este año. Mientras tanto, los haitianos padecen una situación de violencia tras el yugo de bandas criminales que hasta ahora dejan al menos 1.5 millones de desplazados entre 11 millones de habitantes.
1: Gracias, Mateo. Y seguimos en la región. En El Salvador, la izquierda ya tiene candidato para enfrentar al presidente Nayib Bukele en las elecciones de 2027. Hablamos de Rafael Aguirre, quien ha sido designado candidato del Frente Farabundo Martí para la Liberación Nacional. Médico sindicalista, Aguirre tendrá la ardua tarea de confrontar a Bukele, gran favorito para un tercer mandato y con una aprobación del 80%. Esto tras su guerra contra las pandillas, no exenta, sin embargo, de críticas por parte de grupos defensores de derechos humanos. Hasta aquí llega entonces la actualidad en Radio Francia Internacional, que encuentran en rfimundo.com.
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La Facultad de Derecho de la UNCA abre las inscripciones para el curso de posgrado Actualización en Reforma Laboral Argentina. La propuesta, con modalidad a distancia, abordará las modificaciones de la Ley 27.742 y tendrá una duración de 2 meses con 60 horas de carga horaria. El dictado inicia en octubre. Podés inscribirte completando el formulario disponible en el sitio derecho.unca.edu.ar y redes de la Facultad de Derecho. 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

0: Buenos días a todos, a todas, ¿cómo les va? Mi nombre es Fernando Valles Díaz, esto es Primeras Horas.
1: Estado del tiempo.
0: Actualmente en San Fernando del Valle de Catamarca, 19 grados centígrados, tendremos una máxima de 24 grados. La humedad 55%, el viento 3 kilómetros por hora.
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0: La Facultad de Derecho de la UNCA convoca a reconstruir sus 35 años de historia. La institución invita a estudiantes, graduados, docentes, no docentes y a toda la comunidad a aportar fotografías, anécdotas, recuerdos y relatos que serán parte de las actividades conmemorativas de la Facultad de Derecho de la Universidad Nacional de Catamarca. Lanzó una convocatoria abierta a toda la comunidad para recuperar y reconstruir colectivamente los 35 años de historia de la institución a través de fotografías, documentos, anécdotas, relatos y otros materiales que permitan recuperar momentos significativos de su trayectoria. La iniciativa es impulsada por la Comisión de los 35 años de la Facultad de Derecho y busca reunir los testimonios de quienes a lo largo de estas 3 décadas y media transitaron sus aulas y espacios institucionales. Catamarca será sede del mayor evento de ingeniería del país. Se lanza el CADI, CAEDI 2026. La Universidad Nacional de Catamarca, a través de su Facultad de Tecnología y Ciencias Aplicadas, junto al Consejo Federal de Decanos y Decanas de Ingenierías, anuncian oficialmente la realización del 8º Congreso Argentino de Ingeniería y el 14º Congreso Argentino de Enseñanza de Ingeniería, que se llevarán a cabo en la ciudad del 23 al 25 de septiembre, bajo el lema Ingeniería e Innovación desde la Identidad del Territorio. Las jornadas se consolidan como el espacio de debate académico y científico más importante de la Argentina. 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
1: Jalil, entre los mandatarios que acompañarán a Milei en la Argentina Week de París. El gobernador de Catamarca, Raúl Jalil, integrará la comitiva de mandatarios provinciales que acompañará al presidente Javier Milei en la Argentina Week, que se realizará en París entre el 30 de septiembre y el 2 de octubre. El encuentro estará orientado a promocionar oportunidades de inversión en el país y reunirá a funcionarios nacionales, gobernadores y empresarios argentinos con representantes de compañías europeas. El 23º Gran Premio Argentino Histórico llegó a la provincia. La 23ª edición del Gran Premio Argentino Histórico llegó ayer a la ciudad capital. Los primeros vehículos arribaron ayer por la tarde al Paseo de la Fe, frente a la Plaza 25 de Mayo, donde fueron recibidos por el público local y turistas. La prueba es organizada por el Automóvil Club Argentino y reúne a más de un centenar de vehículos históricos. El recorrido comprende las provincias de Buenos Aires, Córdoba, Catamarca y San Juan y finalizará el 25 de septiembre en Córdoba. El arribo a la provincia se produjo durante la segunda etapa tras el paso de los participantes por las localidades cordobesas como Altagracia, Jesús María y Dean Funes. Seis mujeres desaparecidas y búsquedas que se prolongaron durante años. Seis familias continúan una búsqueda que se prolonga año tras año sin respuestas y sin saber qué pasó. Son, en su mayoría, madres, hijas y hermanas. Entre enero del 2024 y agosto de 2026, al menos seis mujeres desaparecieron en Catamarca y siguen ausentes en sus casas sin que se conozca su paradero.
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3: Crece el escándalo de los sobresueldos en la Armada. El dinero desviado es mayor a los 1.000 millones denunciados. El desvío de fondos multimillonarios del presupuesto de la Armada de la República Argentina a cuentas de oficiales y civiles que se enriquecieron con esas transferencias ilegales es un escándalo mayor al que se conoce de manera pública. La Justicia Federal acaba de iniciar una causa que avanzará sobre esa trama de irregularidades financieras. Las actuales autoridades del ARA denunciaron que las maniobras no autorizadas movieron 1.000 millones, de que se repartieron al menos 23 integrantes de una red de beneficiarios que se sostuvo impune por 4 años o más. El desfalco, se sabe ahora, es todavía mayor. Los datos actualizados de los montos desviados podrían sobrepasar los 2.000 millones. Es un número aproximado, las novedades y datos se suman a diario y aparecen más transferencias y nuevos involucrados. El Vaticano confirmó la agenda de León XIV en la Argentina, día por día los lugares que visitará el Papa. El Vaticano confirmó este lunes la agenda de actividades y lugares que visitará León XIV en su visita a la Argentina. El Papa llegará a la ciudad de Buenos Aires el próximo domingo 8 de noviembre, procedente de Uruguay, y se quedará en el país hasta el 11, cuando parta hacia Perú para finalizar allí su gira latinoamericana. La hoja de ruta del sucesor de Pedro se conoció luego de que una delegación de la Santa Sede visitó al país semanas atrás para recorrer los lugares que visitará el Papa, así como mantener reuniones con autoridades del gobierno para ajustar cuestiones de seguridad del pontífice. El operativo será coordinado por el gobierno nacional, los provinciales y los municipales de cada lugar en el que pasará León XIV. Además de actividades vinculadas a su misión pastoral, la visita de Robert Prescott tendrá por momentos una agenda de corte diplomático. El Papa, además de liderar a miles de millones de católicos de todo el mundo, es el jefe de Estado de la Ciudad del Vaticano, por lo que su viaje a la Argentina está considerada como el de un presidente que llega a un país en visita oficial. Durante su estadía en la Argentina, el Papa se alojará en la sede de la Nuncia Apostólica en el barrio de Recoleta. En tanto, el canciller Pablo Quirno y la oficina del presidente Javier Milei publicaron mensajes en redes sociales celebrando el anuncio oficial del programa de la visita apostólica de su santidad. El gobierno nacional agradece especialmente a su santidad por haber decidido visitar nuestro país y a la Santa Sede, Nuncia Apostólica y la Conferencia Episcopal Argentina por el diálogo y el trabajo conjunto desarrollado durante estos meses, expresaron a través de la cuenta X. Y la agenda del Papa León XIV en Argentina empezará con la llegada al Aeropuerto Internacional de Buenos Aires, Jorge Newbery, la visita al monumento del General San Martín y a los ejércitos de la independencia en Plaza San Martín, una ceremonia de bienvenida en Casa Rosada, visita al presidente de la República, Javier Milei, encuentro con las autoridades, la sociedad civil y el cuerpo diplomático en el Palacio Libertad, Centro Cultural Domingo Faustino Sarmiento, para al día siguiente ir a la visita al personal y a los asistidos al pequeño Cotolengo, Don Oriene, de Claypole, saludo del Santo Padre, a las 11:30 del día siguiente la misa en el Monumento a los Españoles, homilía del Santo Padre, y para finalizar, él estará el miércoles 11 de noviembre, una visita al Complejo Penitenciario Federal de Buenos Aires, saludo del Santo Padre, una misa en la Plaza de la Basílica Nuestra Señora de Luján, homilía también del Santo Padre, y la salida en avión desde el Aeropuerto Internacional de Buenos Aires hacia Lima. Críticas desde el cristinismo a Kicillof por su lanzamiento para 2027. Axel Kicillof dio un paso más en el armado de su proyecto para enfrentar a Javier Milei con un plenario nacional del Movimiento de Derecho de Futuro en Villa Domínico, con un formato con debates temáticos para expresar una construcción de abajo hacia arriba y un discurso en el que cuestionó con dureza al gobierno y dejó mensajes ambivalentes hacia la interna. Al reivindicar los mandatos de Cristina Kirchner y considerar injusta su detención, a la vez que rechazó construir una alternativa desde la nostalgia y se diferenció del método de conducción de su ex jefa política. En el día después no hubo reacción pública de los principales referentes de la Cámpora o los dirigentes más vinculados a la expresidenta. Sergio Massa había encabezado el mismo sábado un encuentro nacional de jóvenes en el Frente Renovador en la Facultad de Derecho de la UBA. Cada uno transita su propio camino, como remarca el lado de Kicillof, de cara a las definiciones electorales o una disputa de las PASO o internas partidarias.
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0: La ultraderecha se impone en las elecciones en el noroeste alemán, la izquierda gana en Berlín y se hunde la oficialista CDU del canciller Merz. Friedrich Merz lucha por su supervivencia como jefe del gobierno alemán ante el ascenso de la ultraderecha de AfD, la resistencia de la izquierda y la calamitosa situación de su partido, la CDU conservadora. Los Länder de Pomerania y Berlín fueron este domingo a las urnas y el resultado que ya apuntaban los sondeos supone un golpe formidable para un Merz que ya salió temblando cuando AfD llegó a 44% el pasado 6 de septiembre en Sajonia. Por primera vez en Alemania se podía votar desde los 16 años. El AfD crece por todo el país, los sondeos le dan una media nacional por encima del 30%, que la convierte en la primera fuerza política alemana, y sus líderes exigen que se pongan las urnas cuanto antes, a pesar de que el gobierno actual lleva en el poder solo un año y medio. Die Linke, extrema izquierda, heredera del pasado comunista germano oriental, ganó y gobernará Berlín. Los socialdemócratas seguirán gobernando en Pomerania. La victoria de Die Linke en Berlín fue rotunda, subiendo 14 puntos con respecto al 2022 y llegando al 24,9%. Desbanca así como primera fuerza política en la capital alemana a la CDU, que cayó desde el 28,2% a 19%. La socialdemocracia se quedó con el 6,4 puntos hasta 12%. Los verdes 3 puntos para quedarse con el 15% y AfD subió hasta el 15%, 15,8%. Parece poco en relación de su resultado hace 2 semanas en Sajonia y a lo que apuntan los sondeos a nivel nacional, pero Berlín es uno de los lugares donde nunca había llegado al 10% y donde supone que la ultraderecha tiene peores expectativas. Casi un 16% es el resultado muy positivo para AfD. El gobierno apura en el Senado la ley de patentes para cumplir con el acuerdo entre Milei y Trump. Tras las presiones de Estados Unidos para que la Argentina adhiera al Tratado de Cooperación en materia de patentes, el oficialismo apura en el Senado el debate en comisión de la propuesta que fue aprobada con modificaciones por la Cámara de Diputados. La adhesión a este convenio, que fue uno de los pedidos que hizo Donald Trump al firmar un acuerdo comercial con Javier Milei, comenzará a ser tratada en la Cámara Alta este miércoles en una reunión conjunta de las Comisiones de Relaciones Exteriores y de Industria y Comercio, que encabeza Francisco Paolotroni y Marcelo Lewandowski del justicialismo respectivamente. Lionel Messi hizo un gol más de tiro libre para acercarse a otro récord, pero Inter Miami dejó escapar el triunfo contra San Diego en la MLS. Lionel Messi siempre tiene un nuevo objetivo por conseguir. El partido de este domingo entre Inter Miami y San Diego podría ser uno más de la MLS de Estados Unidos, pero cuando el rosalino frota la lámpara todo cambia y ese gol de tiro libre para el empate 2-2 terminó convirtiéndose en un paso más en la carrera por ser el futbolista con más tantos desde la modalidad de la historia. En su carrera ahora son 930 y 101 con la camiseta de las Garzas. 50.
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0: 52 minutos de las 8 de la mañana, esto fue Primeras Horas. Quien les habla, Fernando Valles Díaz. En operación musicalización, el señor Hugo Castro. Muchísimas gracias. Vamos a conectarnos en unos minutos con Radio Francia. Luego volvemos con Ciudad Despierta. Esto fue todo, ya volvemos.

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1: Lunes 21 de septiembre, 2 de la tarde en París. En este cambio de estación les damos la bienvenida a un nuevo informativo de Radio Francia Internacional. En los controles, Guillaume Buffet, edición Manu Terradillos, titulares.
2: Jessica Brumec.
1: Hoy en RFI presentamos el primer episodio de la serie exclusiva de reportajes Deportation Project, revelaciones sobre la maquinaria de expulsiones de la administración Trump.
3: Que nos dijeran el por qué y si realmente estaba ahí, pero centros penales no nos dio ninguna información.
4: Trump y Bukele, el acuerdo secreto que desaparece a migrantes. Episodio 1. Ustedes de aquí salen muertos.
1: En Alemania, la extrema derecha hace una demostración de fuerza en las elecciones regionales legislativas de este domingo y la izquierda radical se queda con Berlín. Comicios de pesadilla para el canciller Friedrich Merz, cuyo liderazgo se desdibuja en una sociedad cada vez más polarizada. Y en los comicios en Rusia, récord de escaños para el partido de Vladimir Putin en las primeras elecciones legislativas en tiempos de guerra, elecciones con una restringida oposición. La Unión Europea lo califica como un retroceso para la democracia. Hasta aquí los titulares del noticiero de Radio Francia Internacional, que encuentran también en rfimundo.com. Venezolanos enviados a El Salvador, iraníes a Panamá, colombianos al Congo. Desde que Donald Trump regresó a la Casa Blanca prometiendo la mayor deportación de la historia, más de 25.000 inmigrantes han sido expulsados a 35 países de donde ellos no son originarios. Esto a bordo de al menos 105 vuelos. Deportaciones masivas con acuerdos opacos y cientos de millones de dólares en juego. ¿Qué destapa Deportation Project? Revelaciones sobre la maquinaria de expulsiones de Trump. Esto es una investigación de 26 medios, entre ellos Radio Francia Internacional, liderados por Forbidden Stories, historias prohibidas. RFI en español presenta hoy el primer episodio. Ustedes de aquí salen muertos de la serie de reportajes Trump y Bukele, el acuerdo que desaparece a migrantes, realizados por Angélica Pérez entre Estados Unidos y El Salvador. Angélica está aquí en nuestros estudios.
5: Bueno, si él fue enviado al SECOP junto con los venezolanos, tiene que estar ahí en el SECOP. Y pues la custodia me dijo que no. Y hasta la fecha no existe él en ningún registro. Es como que no existiera.
4: No existen los registros oficiales de Estados Unidos ni en los de El Salvador. Y sin embargo, el hermano de Karin, Kevin Rolando Barrera, sí llegó en un grupo de salvadoreños y 252 venezolanos deportados por Estados Unidos al Salvador entre marzo y abril de 2025 en el marco de un contrato secreto entre las administraciones de Trump y Bukele. Su rastro se perdió tras aterrizar. De los 36 salvadoreños, solo 11 han sido identificados y de ellos solo se sabe que están presos, uno en el SECOD y 5 en la cárcel de Santana, incomunicados totalmente con el mundo exterior, sin derecho a hablar con sus familias, sin abogado y sin un proceso judicial.
6: Del resto de las personas no tenemos conocimiento dónde están.
4: Natalie Cotrino, de Human Rights Watch.
6: Por eso decimos que Estados Unidos, en complicidad con El Salvador, los sometió a desaparición forzada.
4: ¿Por qué es tan difícil rastrearlos en El Salvador?
6: Por el contexto general de miedo frente a las actuaciones del gobierno, frente a las medidas que se han tomado bajo el régimen de excepción. Estas familias hablaron con nosotros casi un año después de que ocurrieran estas deportaciones. Tenían mucho miedo que algo malo les pudiera pasar a sus familiares dentro de esos sistemas de detención. Y los mismos abogados les han dicho que no asumen la defensa de estos casos porque no quieren tener problemas con el régimen.
4: Si quieren conocer toda la historia, quédense con nosotros para escuchar el primer capítulo después del noticiero o también en rfi.com.
1: Muchas gracias, Angélica Pérez, en vivo en los estudios de RFI. Y seguimos con el tema sobre la mesa, pues este viernes justamente la justicia estadounidense puso un freno a este caballo de batalla de Donald Trump. Un tribunal alegó que las personas expulsadas a terceros países deberían ser informadas con antelación sobre a qué destino serían enviadas. ¿Qué implica esta decisión? Paula Estañol se lo preguntó a Trina Realmuto, directora ejecutiva de National Immigration Litigation Alliance, uno de los tres grupos que impulsaron el recurso contra esta medida.
7: Consideramos que la decisión entra en vigor de inmediato. Eso significa que las personas deportadas a terceros países bajo el procedimiento que el tribunal declaró ilegal fueron de hecho deportadas ilegalmente, ya que dicho proceso no se ajustaba a la ley. En cuanto a las personas que se encuentran en Estados Unidos y a quienes el gobierno intenta deportar a un tercer país, esto implica que ya no se les puede aplicar ese procedimiento ilegal. Por ejemplo, muchos miembros de la demanda colectiva fueron enviados a diversos países africanos como Ghana, Eswatini, Guinea Ecuatorial, Camerún y Burundi sin previo aviso alguno. Se les subió a un avión sin saber a dónde se dirigían y algunos no supieron dónde estaban hasta que aterrizaron. No recibieron notificación ni tuvieron oportunidad de impugnar la deportación, lo que significa que todos esos vuelos fueron ilegales, pues no se respetó el debido proceso al que tenían derecho.
1: Escuchábamos a Trina Realmuto, directora ejecutiva del National Immigration Litigation Alliance. Y los operativos migratorios sobre territorio estadounidense también continúan en el centro de la polémica. En Texas, un ciudadano venezolano de 28 años fue hospitalizado y luego detenido tras ser baleado por un agente federal este domingo, similar al caso de julio, cuando un mexicano murió por disparos de un agente del ICE en Houston. ¿De quién hablamos hoy y qué sucedió? Nos lo explica Manu Terradillos.
8: Wilber Garcés Pérez, de nacionalidad venezolana y 28 años de edad, fue herido de un disparo en el torso por un agente federal tras una persecución en Austin, capital de Texas. En esos momentos, Garcés Pérez se desempeñaba como repartidor de una plataforma. Tras pasar por el hospital, fue trasladado a un centro de detención por parte de ICE, la policía migratoria. Según las últimas informaciones, su vida no corre peligro, pero su abogada denuncia una falta de información. Las autoridades migratorias no dieron ningún dato actualizado a su esposa durante horas y después comunicaron directamente su traslado a un centro de detención, aunque la familia asegura que sigue desconociendo su paradero. Las autoridades informaron posteriormente que Garcés Pérez había entrado ilegalmente en Estados Unidos y que sobre él pesaba una orden de deportación definitiva. Paralelamente, se ha abierto una investigación sobre el uso de fuerza del agente que disparó.
1: La ultraderecha alemana avanza y dice haber desbancado a la Unión Democrática Cristiana como el llamado Partido del Pueblo. Esto en los comicios del noreste alemán, en Mecklemburgo-Pomerania Occidental, donde Alternativa para Alemania, el partido de extrema derecha, ganó con el 38% de los votos y también superó el 10% en Berlín. En Berlín, donde la victoria se quedó del lado de la izquierda radical de Die Linke. Linke, con un 25%. Elecciones de pesadilla para el centrista CDU del canciller Friedrich Merz, que no llegó a imponerse en la capital y que sobre todo se desplomó en la región noreste y queda fuera de la asamblea al no alcanzar ni el 5% de los votos. ¿Cómo se lee que la extrema derecha siga creciendo pese al endurecimiento de la política migratoria de Merz? Nuestro compañero Abel López lo analiza con Nikolaus Wertz, profesor emérito de la Universidad de Rostock.
9: Bueno, hay un descontento generalizado. La política de migración, el alza de los precios, la guerra de Ucrania, la falta de combustible y energía barata que venía de Rusia, y todos esos factores se suman y llevan a un voto protesta del cual sacan provecho partidos populistas, incluso radicales, tanto de izquierda como de derecha.
10: Y justamente la candidata de la izquierda radical, Elif Eralp, de origen turco, podría convertirse en la primera alcaldesa de Berlín. ¿Cómo explica usted este fenómeno en una ciudad gobernada durante años por socialdemócratas y conservadores?
9: Berlín es muy especial porque hay una población que está más a la izquierda que el resto del país. Por un lado, la población del antiguo este, que son los votantes o incluso miembros del partido Die Linke, que es el partido postcomunista, y en la parte occidental, todo un grupo de gente que vino en los últimos 30, 40 años y que convierten sobre todo el centro de Berlín en una población electoral de izquierda.
1: Era el profesor Nikolaus Wertz de la Universidad de Rostock. Y este fin de semana también se celebraron comicios en Rusia. A pesar de la restringida participación de la oposición, el Kremlin se jactó este lunes de haber logrado un récord en la Cámara Baja del Parlamento con 355 escaños sobre 450 plazas. Esto refleja la cohesión de los rusos en torno a Putin, aseguraba el gobierno. La Unión Europea, por su parte, calificó las elecciones como un retroceso para la democracia. Yago Martín.
11: El presidente de Rusia, Vladimir Putin, ratifica su poder con récord de escaños en las elecciones legislativas. Esta victoria, que otorga unos 355 escaños al partido Rusia Unida de los 450 que componen la Cámara Baja del Parlamento, surge en unos comicios que han causado un escaso interés en la población. Así nos lo explica un profesor ruso que habló con RFI bajo condición de anonimato.
12: Es un régimen que necesita un ritual de confirmación de su legalidad. Las elecciones es una especie de un ritual cuando se confirma su poder, su legalidad. Entonces es sumamente importante porque todos estos policías, servicios secretos, militares, etcétera, etcétera, en realidad se apoyan en la figura del presidente que formalmente es elegido y sale a la elección, se confronta con la elección. Y no es fácil hacer esas elecciones.
11: La jefa de la diplomacia de la Unión Europea, Kaya Kallas, puso en duda la victoria del partido Rusia Unida en el poder desde 2003. También denunció la prohibición a participar en los comicios al único partido que rechaza la invasión de Ucrania, la ausencia de observadores electorales internacionales y propuso sanciones contra quienes contribuyen a organizar la votación en los territorios ucranianos ocupados. El Ministerio de Defensa ruso informó de un ataque ucraniano de más de 1.600 drones explosivos contra Moscú, además de un ciberataque contra la infraestructura electoral durante la madrugada del domingo. Este es el mayor ataque ucraniano sobre Moscú desde el inicio de la invasión en 2022.
1: Y esta semana los ojos del mundo se posan sobre Nueva York, escenario de la diplomacia global durante la Asamblea de Naciones Unidas a partir de mañana y para la cual líderes internacionales ya se encuentran rumbo a la Gran Manzana. Se esperan eventos de altísimo perfil como la reunión entre Donald Trump y Xi Jinping. Y en la vera de esta cumbre, Washington y Pekín se acercaron para hablar sobre un tema que les ha hecho sacar chispas, la inteligencia artificial. Scott Bessent, secretario del Tesoro estadounidense, calificó de muy exitosa su reunión con funcionarios chinos este fin de semana. Ivonne Sánchez.
13: Las amenazas a la seguridad provocadas por la inteligencia artificial serán tratadas en las conversaciones entre Donald Trump y Xi Jinping este jueves en Washington. El líder de China, que visitará Estados Unidos de miércoles a viernes, discutirá con Trump los temores crecientes sobre la IA, lo que supone un raro incentivo para la cooperación entre ambas naciones. Scott Bessent, secretario del Tesoro de Estados Unidos, informó de la noticia a los periodistas tras una conversación con funcionarios chinos que calificó de exitosa. Las afirmaciones de Bessent coinciden con los medios estatales chinos que describieron este diálogo como franco, profundo y constructivo. La reunión de este jueves busca aliviar las tensiones en materia de comercio y tecnología entre ambas potencias. Los funcionarios estadounidenses también buscan garantizar el flujo continuo de imanes de tierras raras y minerales críticos. Además, también examinarán las promesas de China sobre su compromiso de comprar productos agrícolas estadounidenses.
1: Gracias, Ivonne. Y otro evento de altísimo perfil esta semana al margen de Naciones Unidas será la firma del acuerdo por Groenlandia. Hasta aquí la información en RFI.
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0: buenos días a todos, ¿cómo les va? ¿Cómo andan? ¿Qué tal? Buenos días, señor Hugo Castro, no se me asuste. Hola.
1: Ay, Fer.
0: 26 minutos de las 9 de la mañana. Buenos días a todos los que nos están escuchando del otro lado. Buenos días, Catamarca. Buenos días, República Argentina. Qué país hermoso que tenemos. Si hablamos de país hermoso, hablamos de mujeres hermosas. ¿Quién tenemos aquí? Mi compañera Diana Chaki. Buenos días, señora. Bueno, ¿cómo le va?
1: Muy buenos días, Fer, Hugo y toda la gente que hace Ciudad Despierta. ¡Feliz primavera!
0: ¡Feliz primavera!
1: ¡Feliz primavera, Fer!
0: ¡Feliz primavera! ¡Feliz día del estudiante! ¡Feliz día del fotógrafo! ¡Feliz día!
1: Hay un montón de efemérides que después las vamos a comentar, si usted quiere.
0: ¡Bárbaro!
1: ¡Hermoso día, nubladito! Sí. Ojalá que los chicos estén disfrutando su día, el día de la primavera y el día del amor, por supuesto.
0: Tal cual, que disfruten sanamente, como tiene que ser.
1: Como tiene que ser.
0: Y bien cuidado, que todos y todas puedan disfrutar este hermoso día de septiembre.
1: Tenemos 18 grados 9 décimas de temperatura, uh-huh. Así que está lindo, está mayormente nublado, con precipitaciones a la vista. O sea, mira, en cualquier momento
0: se larga.
1: Fantástico. Se larga, pero siempre todas las primaveras pasa lo mismo, ¿no? Sí. El día de la primavera o llueve, igual que en Navidad, veo que siempre llueve, bueno.
0: Es verdad.
1: En primavera también pasa lo mismo.
0: Pero en el veranito también.
1: Sí, no impide que nosotros la pasemos hermoso con ustedes en Ciudad Despierta.
0: Qué lindo, para disfrutar la radio.
2: Una boca seca, bro.
0: Pará, un fin de semana largo.
1: Con buena música, y si quieren pedir algo, quieren contarnos algo, se pueden comunicar al 383-439-9550.
0: Dale, llamá. Ahí te va a atender Huguito Castro con la mejor de las ondas.
1: No.
0: El señor. Él es así. Señor Samuel Castro en redes sociales haciendo magia también. Ahí está el niño prodigio. Así que esto es Ciudad Despierta, tenemos muchísima información para el día de hoy. Diana, vamos a empezar un día cargadísimo de información porque vamos a estar hablando todo lo que sucede en la universidad, en la provincia, en el país, en el mundo, todo, no te vas a perder nada hoy.
1: ¿Eh? Qué bueno, ¿me vas a contar las noticias?
0: Te voy a contar porque vamos a estar hablando sobre la confirmación de la agenda del Papa para del 8 al 11 de noviembre llega el Papa León XIV a la Argentina. Día por día, los lugares que visitará el Papa. Se viene el sumo pontífice. También vamos a estar hablando sobre esta interna que tiene el peronismo en el plenario en Villa Domínico. Críticas desde el cristinismo a Kicillof por su lanzamiento para 2027. Y también a esto le gusta, le encanta al señor Hugo Castro. Adorni presentó la justificación de su crecimiento patrimonial. Dice que tiene un sustento razonable y verificable. Así dijo. El señor que labura mucho.
3: Ahora
0: que se
3: sí.
0: Desloma. Ahora sí. Señora Diana Chaki.
1: Bueno, en realidad la primavera ya empezó. Uh-huh. Usted sabe que según el clima, según el cómo está el sol, empezó el 22 de septiembre a las 21:05 acá en la Argentina. O sea que ya estamos en primavera mañana, claro. Mañana empezamos.
0: ¿Qué pasa?
1: Perdón, estoy un día adelantada. Mañana a las 9 de la noche empieza la primavera formalmente en la Argentina.
0: Ah, bueno.
1: Pero hoy es el día del estudiante. ¿Y sabe por qué es el día del estudiante?
0: Quiero que me lo cuente después, Diana Chaki.
1: Bueno,
0: quiero que me lo cuente después del corte.
1: Bueno.
0: Ya volvemos. Vamos a un pequeño corte y venimos con mucha más información y lo que nos va a contar Diana Chaki, que es tremendo, siempre tiene muy buena información y cosas para contarte. Batiburrillo con todo. Ya volvemos.

0: si hay un... Uy, estoy haciendo lío ya con los micrófonos. Perdón, Hugo Castro. Si hay un tema de la primavera es Mariposa Tecnicolor. Lo digo, sí.
1: Me encanta.
0: ¿Qué tema les representa a ustedes la primavera? A ver, Diana Chaki.
1: Ay, me agarra de sorpresa. Ah, sí. Cualquier tema que sea alegre. Cualquier tema alegre. A mí me gusta mucho Roma, mi persona favorita, por ejemplo. Esas canciones así que son dulces, o de Camilo y Eva Luna. Esas canciones me encantan.
0: Camilo que sacó un disco espectacular, el último.
1: Tiene muy buena música. Sí. A pesar de que, bueno, hace canciones que por ahí son muy pegadizas y muy sencillas, pero es muy buen músico. Mira. Así que a mí me gusta mucho.
0: ¿Le parece sencilla la música de Camilo?
1: Sí, me parece sencilla. No me parece una música muy elaborada. A ver, no entremos en ay, por favor, en polémicas. Hay ritmos, para mí, por supuesto, yo hablo desde mi punto de vista, que es bastante neófita, porque yo no soy músico, pero a mí escucha, me parece que son ritmos de muy cuadrados.
0: Mira.
1: Entonces hay otra música que tiene como muchas más armonías a mi oído, ¿no? Entonces, sí, para mí son músicas más sencillas, por eso son más pegadizas, porque tienen el ritmo del corazón, ese beat que tienen, ese pegue, es lo que nos hace que nosotros las repitamos y que sean populares.
0: A mí me gusta mucho Camilo como artista, porque también integra instrumentos que por ahí se fueron perdiendo a lo largo de la historia, que son instrumentos de origen hindú, por ejemplo.
1: Ah, mira.
0: Y le da otra vuelta de tuerca, que es muy interesante. A mí me gusta mucho. Lo analizo desde ahí, desde la música que hace él, es muy buena. Por ahí, obviamente, tiene algunos temas que son como hitazos del momento, pero en sí los discos de Camilo son muy buenos. Y la letra tal. Me gusta mucho.
1: Son muy lindos.
0: A mi hija le gusta mucho Camilo.
1: Y me encanta, justamente
0: le
1: porque
0: encanta,
1: tiene.
0: Me encanta, pero se vuelve loca con Camilo. No sé qué tiene Camilo que se vuelve loca. Puede estar gritando todo el tiempo, le pones Camilo y ahí.
1: Mirá qué lindo. Es un buen tip para las madres y los padres. Si sus hijos están así como gritando, le ponemos Camilo.
0: A tu sobrina Samu, a tu nieta le gusta Camilo, escucha Camilo, ¿no?
1: No le gusta.
0: Sí que sí. Le encanta, dice, le encanta la música en movimiento. A Alfonsina le gusta Molotov, le gusta Los Piojos y le gusta Camilo.
1: Bueno, pero también depende de los padres.
0: Sí.
1: También depende de
0: los padres. Pero, por ejemplo, no le gusta Charlie García.
1: Ah, mira.
0: No le gusta Charlie García. Es una cosa que yo pongo. No le gusta.
1: Bueno,
0: le gusta León Gieco, por ejemplo, le gusta Residente.
1: Bueno, tiene muy buen gusto, Tiene muy buen gusto.
0: Lo que me gusta a mí, por imitación. Sí, pero por ejemplo, Soda Stereo y Charlie García, que a mí me gusta, a ella no le gusta. No.
1: Bueno, no. yo te puedo hasta perdonar, Charlie, pero que no te guste Soda, no sé. Me parece como. Bueno, qué sé yo.
0: No le siga, pero bueno.
1: Para gusto los colores, para gusto los helados. ¿Sabes por qué es el día de la primavera hoy?
0: ¿Por qué es el día de la primavera hoy?
1: Y del día del estudiante, Hernán. ¿Por qué es el día del estudiante? Sí. No es porque es el día de la primavera. No tiene nada que ver con la primavera, ¿sabías? No tiene nada que ver.
0: Que florecía,
1: el día del estudiante fue determinado por iniciativa de un estudiante que cuando tenía 18 años, en el año 1902, y presidía el Centro de Estudiantes de la Facultad de Filosofía y Letras de la UBA, propuso la creación de esa fecha. ¿Por qué eligió el 21 de septiembre? Porque el 21 de septiembre llegó a la Argentina los restos mortales de Sarmiento. Ajá. En 1888. Entonces, desde él murió en Paraguay, el 11 de septiembre, llegaron a la Argentina el 21 de septiembre. Entonces, este estudiante, que después estudió antropología y fue un antropólogo impresionante, él se llamaba De Benedetti, el apellido de Benedetti. Entonces, de ahí él instó, hasta que en 1915 el Congreso General de Educación de la Nación declaró oficialmente el 21 de septiembre como asueto escolar por el Día del Estudiante. Esto se extendió y yo no lo sabía.
0: Yo tampoco, pensé que era por la primavera.
1: No, nada que ver con la primavera, fue por nuestro querido y odiado Sarmiento. Nuestro querido Sarmiento. Así que Bueno, eso yo no lo sabía y lo quiero compartir con ustedes. Así que el estudiante es por Sarmiento. Qué bueno. Y no por la primavera.
0: Por la vuelta de los restos de Sarmiento. Mira, qué interesante.
1: No sabía. Y hay un montón de días mundiales. ¿Sí? Uno de ellos muy interesante, que es el Día Mundial del Orgullo Pagano. Orgullo Pagano. Aunque esto en general se asocia con Wicca, con Costa Rica, con la Wicca, realmente esta festividad busca rendir un tributo a todas las religiones paganas del mundo y permitirle a todos sus practicantes educar a la población y difundir su mensaje sin ningún tipo de tabú o prejuicio. Las religiones paganas se diferencian de las religiones judeo-cristianas porque no le rinden culto a un solo dios, en general son politeístas, sino que también en su altar está presente la figura femenina de la diosa. ¿Usted lo sabía? ¿Usted sabía que había un día internacional?
0: No sabía que había día pagano.
1: Se trata, hay una fundación, por supuesto, que hay un proyecto que se llama Orgullo Pagano. Es una fundación sin ánimos de lucro que busca justamente educar a las personas sobre el paganismo, no con el propósito de convertirlos, sino más bien para destruir tabúes y miedos que se arrastran en el mundo desde la época de la Inquisición. Porque usted se acuerda que antes usted no era de esa religión y, chao, iba a la hoguera mínimo. Así que este día, el 21 de septiembre, se festeja el Día del Orgullo Pagano. Mirá. Día Mundial del Orgullo Pagano.
0: Y que todas las religiones han tomado mucho del espiritualismo pagano. Así que bueno.
1: Por supuesto. También. Es más, se han fundido. El catolicismo ha traído, para traer agua a su molino, ha adoptado un montón de tradiciones paganas justamente para incorporar.
0: O sea, la mayoría de las fechas.
1: Claro, claro. Claro, los dioses griegos acá y nos está apuntando. Y hoy otro día también muy lindo que a mí me gustó. Hoy es el día del rock progresivo. Ajá. El día del rock progresivo, no el día del rock común. Este subgénero del rock que alcanzó la gran popularidad a fines de los años 70 y principios de los 70, y pretende dar a conocer esa tendencia mundial que cuenta con miles de fanáticos y aficionados alrededor del mundo. ¿Se acuerdan que antes no era heavy el rock, sino era el rock progresivo? Y ahí teníamos a Led Zeppelin, Alice Cooper, Deep Purple, y por supuesto después se sumaban los que iban en contra de la guerra de Vietnam, en 1967, las huelgas obreras en Irlanda. Bueno, este rock trataba de reflejar todos estos movimientos sociales y lo que estaba pasando en el mundo. Y en el marco de estos acontecimientos se formaron en Inglaterra las bandas que llevarían este rock progresivo a su máximo esplendor, acompañados de emblemáticas expresiones musicales que se traducían en consignas como la imaginación al poder, qué lindo. Prohibido prohibir, seamos realistas, pidamos lo imposible.
0: Bárbaro.
1: Qué lindo, ¿no?
0: Espectacular.
1: Seamos realistas, pidamos lo imposible. Y en esto me trae una frase de un pintor, porque hoy también es un día muy importante para la estética, eso se lo voy a contar. Dalí. Dalí dijo una vez: la única diferencia entre un loco y yo es que yo no estoy loco. Ponele, diría yo.
0: Las mejores personas lo están, diría Alicia, que siempre lo traemos.
1: Totalmente. Sí. Estoy totalmente de acuerdo. Siempre los loquitos son los que llevan las ideas al mundo.
0: Claro, totalmente.
1: Y un día como hoy, que a usted le va a encantar esta efeméride, es el día de la bibliodiversidad. Bibliodiversidad. Justamente que hace referencia a la diversidad cultural en materia de libros, en los cuales los lectores van a encontrar esas pequeñas editoriales, esos materiales que no están en las grandes cadenas de librerías o de difusión. Entonces, un día como hoy lo celebran internacionalmente y se invita a las personas a fomentar la lectura de libros publicados por pequeños grupos editoriales y estimular a otras personas a leer dejando un libro en un lugar público, así como publicar fotos y videos en las redes sociales.
0: Muy bien, y de paso hablamos en la defensa de la ley del libro, que está siendo, que va a ser gestionada en la legislatura, el proyecto está teniendo impacto para todas las librerías. Vamos a tener a la singularidad del libro, a nuestros amigos Naim Garnica hablando de eso, ya que traes este día tan importante en defensa de la ley del libro.
1: Qué bueno, qué bueno. Todo tiene que ver con todo, ¿no? Sí. Y un día como hoy también se celebra el Día del Artista Plástico. O sea, por eso lo traje a Dalí, con el objetivo de reivindicar y homenajear el trabajo creativo de los artistas plásticos en todo el mundo. Uh-huh. ¿Qué es un artista plástico? Es una persona capaz de desarrollar ciertas habilidades que no solamente se limitan a la pintura, se van mucho más allá. Una de las principales características de este profesional de las artes es su capacidad creativa, su imaginación, que puede estar enfocada en distintas áreas teniendo en cuenta el medio que lo rodea. El artista plástico puede transmitir pensamientos, sentimientos y emociones en el público, que es el principal espectador y juez de su propia obra creativa. Así que hoy, para todos los artistas plásticos, un abrazo fuerte.
0: Un abrazo enorme.
1: Que están bastante, a veces el artista plástico no se lo tiene tan en cuenta. Uh-huh. Viste, vos vas a ver una muestra pictórica y es como que no terminas, salvo que te guste mucho el arte, la gente no va a ver, pinturas en general, oscilografías o dibujos. Y es tan hermoso, es tan hermoso lo que se cuando te conectás con una obra, cuando vos la ves y decís, acá quiso decir tal cosa, por ahí la obra se llama, no sé, Metamorfosis, pero vos viste una planta o vos viste algo que te llamó la atención y que a vos te hizo algo. Entonces, esa creación que se completa con el espectador. Así que a todos los artistas plásticos, un abrazo y sigan creando.
0: Y también para reflexionar sobre educar a los chicos, ¿no? En esto de aprender sobre las artes plásticas, la historia. Muchas veces uno no puede acceder a eso porque no conoce, ¿no? Entonces, conocer los museos, tenemos museos hermosos, tenemos artistas de primer nivel en Catamarca. También conocer eso es necesario para nuestros estudiantes, ¿no? O sea, que traemos este día tan importante y defender también el Instituto de Artes de nuestra provincia, que tantos y tan buenos artistas dejó a nuestra provincia.
1: Es verdad. Y hacemos una pausa y después seguimos con las efemérides, porque tengo un montón de cosas.
0: Bueno, bueno.
1: Para que no sea aburrido para los oyentes.
0: 46 minutos de las 9 de la mañana, vamos a una pequeña pausa y ya volvemos con mucha más información, porque tenemos un día cargadísimo de información. Vamos a estar hablando también sobre lo que dejó las noticias a nivel provincial, porque tenemos el Gran Premio Argentino Histórico que llegó a la provincia con más de 100 vehículos clásicos. Vamos a estar hablando de eso también aquí en Ciudad Despierta, con buena música de manos de Huguito Castro. Siempre. Y con la mejor edición de manos del niño pródigo, que dijo: pon esa música, pon esa canción. ¿Qué dijo? Ya volvemos.
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0: 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La Facultad de Derecho de la UNCA abre las inscripciones para el curso de posgrado Actualización en Reforma Laboral Argentina. La propuesta con modalidad a distancia abordará las modificaciones de la Ley 27.742 y tendrá una duración de 2 meses con 60 horas de carga horaria. El dictado inicia en octubre. 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

0: Estamos escuchando El Matón Policía Motorizado, esta hermosa banda. Noche Eterna. Vale la pena escuchar esta banda aquí. La verdad es que yo la encontré y es espectacular. Muy linda. Uno piensa que por el nombre de la banda es otra cosa, pero es espectacular, la verdad. Tiene estos temas totalmente relajantes. Señora Diana Chaki, seguimos con usted.
1: En 1981, la Asamblea General de las Naciones Unidas, la ONU, promulgó un día como hoy, el 21 de septiembre, como el Día Internacional de la Paz. Una fecha dedicada a conmemorar los ideales de paz de cada pueblo y cada nación, con especial interés y puesto en el desarrollo social y económico de diversas facetas, contra la pobreza, el hambre, promover la salud, la educación, tener en cuenta el tema del cambio climático, igualdad de género, agua, saneamiento, electricidad, medio ambiente y justicia social. Así que es un día para reflexionar. Y también en el año 2001, la Asamblea General decidió designar este Día Internacional como una jornada de no violencia y alto el fuego. Uh-huh. Ojalá que hoy el día de hoy lo cumplan en todos los lugares de que hay en guerras, sí, en este momento.
0: Encontremos la paz.
1: Encontremos la paz. Y otro tema muy importante que hay hoy, se celebra el Día Internacional contra el Alzheimer. Uh-huh. El Día Internacional del Alzheimer. Este día, el Día Mundial del Alzheimer, fue programado por la OMS, por la Organización Mundial de la Salud, y fue auspiciado por el Alzheimer Disease International, la ADI. La enfermedad de Alzheimer se considera una nueva epidemia del siglo XXI y se estima que para el año 2050 el número de personas con Alzheimer ascienda a 131 millones y medio. O sea, una epidemia, una cosa realmente impresionante, una epidemia. Uh-huh. Se celebró por primera vez en 1994 y desde el año 2012 esta organización decidió extender la conmemoración por todo el mes de septiembre y así se consignó el mes mundial del Alzheimer.
0: Muy bien, Diana Chaki. ¿Y qué olvidos deberían preocupar y cuáles no? Y 5 ejercicios para entrenar el cerebro y prevenir enfermedades. Esto es una interesante nota que dio el diario Clarín. En un contexto en el que crece la expectativa de vida, la pregunta no es solamente cómo vivir más, ¿no? Cada vez cobran más importancia las estrategias para que la cantidad de años esté acompañada justamente, como lo decía usted, con la calidad de vida, es decir, que esos años sean aprovechados. Uno de los grandes temores, además de perder autonomía física, está vinculado con la salud cognitiva. Por eso, en el Día del Alzheimer, Camila Sánchez Salinas, licenciada en psicología, especialista en neuropsicología clínica y autora del flamante libro Entrena tu cerebro, estrategias y herramientas para cuidar tu mente y tu salud cognitiva, explica qué le sucede al cerebro cuando envejece, cómo saber cuándo debemos consultar por determinados olvidos o inconvenientes cognitivos y cómo entrenar el cerebro para prevenir enfermedades y eventualmente ayudar a detener un deterioro inminente, habilidades que se pierden y se fortalecen. La primera pregunta que aparece es, ¿qué cambios son esperables y qué cuestiones deberían preocuparnos respecto al cerebro con el paso del tiempo? Dice, el proceso de envejecimiento conlleva transformaciones estructurales, funcionales y neuroquímicas en el cerebro. Diversas investigaciones muestran que con el paso de los años, el cerebro puede presentar una reducción gradual de su tamaño y de las conexiones entre neuronas, dice en su libro esta autora, y añade que dicha reducción afecta al hipocampo, región clave para el aprendizaje y la incorporación de nueva información, lo que posiblemente explique olvidos y demoras cognitivas que pueden aparecer con la edad. Sin embargo, aclara, el cerebro reacciona ante estos cambios poniendo en marcha estrategias de compensación neuronal, es decir, se activan circuitos alternativos para obtener resultados similares, con lo cual, si bien ciertas funciones cognitivas declinan, otras permanecen estables y pueden incluso mejorar. Miren lo magnífico que es el cuerpo humano y la naturaleza. Entre estas últimas encontramos la inteligencia cristalizada, que es el conocimientos, habilidades y experiencias acumuladas a lo largo de la vida. La memoria implícita, que es el aprendizaje de movimientos y acciones como andar en bicicleta, por ejemplo. El lenguaje, la gramática y el vocabulario. Y las habilidades visual, espaciales, simples, es decir, percepción de formas, distancias y ubicaciones de objetos. Las que tienden a declinar, en cambio, son la inteligencia fluida, que es la capacidad de resolver problemas nuevos, razonar y adaptarse a contextos cambiantes, la velocidad del procesamiento, es decir, la rapidez con la que comprendemos y respondemos, la atención compleja, que es la atención dividida y selectiva, la memoria episódica y las funciones ejecutivas, es decir, guiar la conducta para alcanzar metas. Entre las fallas y cuándo consultar. Ahora bien, ¿cómo saber si un olvido o determinadas cuestiones que aparecen con la edad es o no signo de que algo anda mal? Que no aparezca la palabra indicada o un nombre que después de un tiempo recuperamos, o ir a una habitación a buscar algo y no acordarse qué, son las cuestiones que llaman más la atención. En realidad, son cosas que pueden pasar a lo largo de toda tu vida, pero a partir de los 60, 65 años, tal vez pueden ser más frecuentes, reconoce Sánchez Salina. Esto sucede porque cuando empezamos a envejecer, puede haber cambios en la velocidad del procesamiento. A medida que vamos creciendo, nos vamos poniendo de alguna manera más lentos en procesar información y responder frente a ella. Para poder distinguir cuándo se trata de cambios normales y cuándo de cuestiones patológicas, indica que hay que prestar atención a dos cuestiones.
1: A ver.
0: ¿Cuándo afecta la calidad de vida y lo que perciba no solamente a la persona, sino también al entorno? Pero además pone ejemplos bien concretos. Dimensionarlo. Es esperable olvidar ocasionalmente las llaves o el celular y encontrarnos luego, mientras que perder objetos en lugares inusuales y olvidar el proceso, es decir, como que aparezca el control remoto, por ejemplo, en la heladera, es motivo de consulta. Asimismo, no es lo mismo perderse ocasionalmente en un lugar nuevo que desorientarse en lugares familiares que uno habitualmente frecuenta. Tampoco es lo mismo no recordar una palabra que una dificultad recurrente para seguir las conversaciones o usar palabras incorrectas que confundan a los demás. Así que bueno, a tener en cuenta todo esto de lo que tenemos que reflexionar sobre el Alzheimer, ¿no?
1: También hay que saber que, bueno, que es una enfermedad que, si bien no se puede prevenir, uh-huh, sí podemos reducir entre un 70 y un 80% la presencia de Alzheimer con algunas cuestiones que son alimentarias. Reducir el consumo de grasas saturadas, hacer las verduras, frutas y legumbres la base de la pirámide alimenticia, consumir alimentos con vitamina E, consumir alimentos con vitamina B12, evitar los multivitamínicos con hierro y cobre, a menos que lo indique un médico. Evitar cocinar en ollas y sartenes de aluminio. Uh-huh. Y siempre mantenerse activo físicamente. Esto reduce la posibilidad, pero no se sabe bien el origen de esta enfermedad, que, como dijimos, va a ser una epidemia. Así que me olvidé dónde dejé el auto.
0: Claro.
1: Me olvidé hoy, me olvido mañana, y lo dejo siempre en el mismo uh-huh, lugar, ahí estamos teniendo un problema, Houston.
0: Entonces, claro, totalmente.
1: Bueno, acá dice que se acordó que no tenía auto. Bueno, claro. eso es peor todavía.
0: Sí.
1: Pero creo que no es un tema para tomarlo a la ligera, claramente estamos haciendo un chascarrillo, uh-huh, pero es una enfermedad que es silenciosa al principio, porque sí, se puede confundir con un olvido cotidiano. Porque a veces uno deja una cosa, hace cosas en automático, uh-huh, y dejaste la llave en algún lado. Pero como usted dijo, ya que el control remoto esté dentro de la heladera o que hayas tirado a la basura, no sé, un libro, indudablemente estamos ante un indicador que hay que consultar.
0: Sí, y también en tiempos esto de redes sociales, en tiempos de la instantaneidad que da diferentes aplicaciones en el celular, por ejemplo, también tener en cuenta que bajar un cambio, agarrar un libro, entrenar tu cerebro, pensar, hacer un trabajo de reflexión, meditar, Todo eso te lleva a poder fortalecer también tu cerebro y poder cuidar tu cerebro, porque hay que entrenar como todo en la vida, hay que entrenarse y esto también hay que reflexionarlo con los más chicos, ¿no? También creo que el Alzheimer es una enfermedad que lastima mucho al entorno, mucha gente no lo entiende, no entiende la familia, no entiende, sobre todo creo que no entiende el contexto de quien la sufre, ¿no? Porque esa madre ya no es la misma madre que uno pensaba, ese padre no es el mismo padre que uno tenía cuando era chico, o el padre cariñoso, se escuchan palabrotas, entonces cambia. Pero el amor tiene que ser el mismo, ¿no? Claro.
1: Y uno, el familiar se enoja porque sí, no puede totalmente entender. Entonces también tiene que haber una contención uh-huh. para la familia.
0: Totalmente.
1: Para poder entender que esa persona está con una enfermedad. Y cuando vos entendés que la otra persona está enferma, recién ahí podés tener la paciencia, el amor para poder uh-huh. contenerla. Pero si no lo sabés, claro. Te enojás y es más, podés ser hasta agresivo. Hay en internet hay una mujer que yo sigo, que es una uh-huh. médica, que dice cómo tratar a un paciente que tiene esta enfermedad y cómo hacerlo de la forma más amorosa si se olvidó, por ejemplo, que alguien falleció y lo está llamando. No decirle si ya te lo dije. Claro. No, buscar otras estrategias para que esa persona esté segura y uno también no se enoje con uh-huh. tener que repetir todos los días lo mismo, sino ir buscando caminos alternativos para que el mismo enfermo se sienta contenido y la persona que lo cuida, que sea familia o que sea alguien de la sanidad, que hoy justo es el día de la sanidad, uh-huh. Pueda también comprenderlo y contenerlo y de una forma profesional y a la vez amorosa.
0: Muy bien, muy bien. En el Día del Alzheimer también reflexionamos sobre esto, la importancia de cuidar nuestro cerebro y de paso también en tiempos de Alzheimer colectivo, cuidar nuestra memoria. Con esto nos vamos a un pequeño corte. Hay una canción que va a presentar el señor Hugo Castro. Y ya volvemos con mucha pasión despierta.

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0: Estamos escuchando a Ed Sheeran, me encanta este artista, tremendo. A usted también, Diana, ¿no?
1: Me encanta, Shape of You, es hermosa, claro. Esta canción y tiene mucho ritmo, es un colorado, no sé si veo Yesterday de usted.
0: Sí.
1: Ah, me encantó cuando actuó ahí en esa película.
0: Tremendo.
1: Muy linda, muy muy muy creativo y muy, me parece como una buena persona.
0: Espectacular, espectacular artista. Esperemos que a ella también le esté gustando esta canción, porque estamos en comunicación con la decana de la Facultad de Derecho, abogada Gina Bertolone, porque 35 años cumple la Facultad de Derecho y tenemos muchísimas cosas para hacer y ella nos va a invitar. Buenos días, decana, ¿cómo le va? Un gusto siempre charlar con usted.
2: Muy buenos días a toda la audiencia de la hermosa radio de la universidad. ¿Cómo están ustedes?
0: Muy bien, muy bien. Bueno, siempre es un gusto charlar con usted, decana. Para saber un poquito sobre lo que se viene ahora, 35 años, es un montón para la Facultad de Derecho, ¿no?
2: Sí, efectivamente, la facultad estuvo cumpliendo los 35 años de la creación de la Escuela de Derecho. Uh-huh. El 13 de mayo de este año. Ahí hemos creado una comisión integrada por docentes, por no docentes, por estudiantes y por graduados para elegir o programar, diagramar algunas actividades conmemorativas de este importantísimo aniversario de nuestra carrera de abogacía y de la Escuela de Derecho en nuestra universidad. Uh-huh. El día de hoy, a la tarde, vamos a tener una de las primeras actividades que estuvieron programadas, propuestas por esta comisión, que es la inauguración de un mural conmemorativo que estuvo a cargo del colectivo de muralistas Ninaquerus, y del cual participó también toda la comunidad de la Facultad de Derecho. El jueves pasado estuvimos ahí haciendo nuestras pinceladas, nuestros aportes para la construcción de este mural.
0: Uh-huh. Decana, y en estos 35 años, bueno, de la Escuela de Derecho y ahora Facultad de Derecho, ¿cuál es la integración que tuvo con la sociedad catamarqueña y cuál fue también el resultado 35 años después de la creación de la Escuela de Derecho? Para toda la sociedad, ¿no? Modificó mucho, fue un enriquecimiento muy grande, pero bueno, quiero que lo diga usted.
2: Sí, efectivamente, la creación de la carrera de abogacía fue un hito en la sociedad catamarqueña. La carrera fue pensada por los fundadores en el proyecto original de la creación de nuestra universidad, y se dilató por algunos años su aplicación. El pedido, el reclamo, la solicitud de la sociedad catamarqueña de que efectivamente se abra la carrera en nuestra provincia fue oído por las autoridades en ese momento y en aquella oportunidad implementada en convenio con la Universidad Nacional de Tucumán. Y la primera propuesta de implementación era solamente incluía los dos primeros años de la carrera, y con posterioridad y gracias también a la militancia de la comunidad catamarqueña, de padres, de estudiantes y de docentes, finalmente se implementaron todos los años de la carrera de abogacía aquí en nuestra provincia, y desde su creación misma representó para nuestra comunidad un hito muy importante, porque la facultad se encuentra íntimamente vinculada con la sociedad catamarqueña en los términos de no solamente la cantidad de egresados que se integraron a los diferentes poderes del Estado y que tienen roles decisorios, además de importantes referentes en la actividad privada, sino también por los diferentes espacios institucionales que ocupa la Facultad de Derecho, como por ejemplo en la selección de los jueces y magistrados o los proyectos de investigación y de extensión que se llevan a cabo a través de la facultad, en las diferentes cátedras, en las escuelas, en los barrios, en los centros vecinales. Así que la integración de la facultad en la comunidad es muy importante, siempre colaborando para que los valores de la justicia y de la democracia puedan ser una realidad, haciendo nuestro aporte en la sociedad catamarqueña.
0: Muy bien, decana, justamente también traía un poco la historia, porque hay una convocatoria a reconstruir los 35 años de historia de la Facultad de Derecho de la UNCA. Es una invitación también que hacen ustedes desde la facultad, ¿no?
2: Sí, estamos invitando a todas las personas que pasaron a lo largo de estos 35 años por nuestra facultad a enviarnos algún recuerdo que tengan, un relato, una foto, lo que cada uno represente. Pensamos que cada una de las cientos de historias individuales que construyeron esta facultad son valiosas y son importantes. No es que necesitamos algo que tenga un valor histórico que uno considere relevante, sino que para nosotros es importante cada individuo que pasó en estos 35 años por nuestra facultad, así que esperamos que todos los que estuvieron por aquí puedan acercarnos una foto de su graduación, de algún congreso, de alguna actividad deportiva, de sus compañeros, de algún docente, de algún no docente que haya pasado por nuestros pasillos, y construir de esta manera visualmente o a través de relatos también las microhistorias que forman la historia de nuestra querida facultad.
0: Uh-huh. Y decana, para terminar, no le quiero quitar mucho más tiempo, pero me parece provechoso su voz aquí para hablar un poco sobre los egresados de la Facultad de Derecho y esta idea de que el derecho se va actualizando, ¿no?, a lo largo del tiempo, y también como es una ciencia social, esto también se va modificando muchas veces. ¿Y cómo se trabaja con los egresados de la facultad? Si hay alguna actualización en cuanto representa lo académico.
2: Sí, desde ya. Hace varios años que la facultad viene desarrollando una fuerte política de formación continua destinada muy especialmente a los graduados de nuestra facultad, pero también a la comunidad en general. En este caso, por ejemplo, el día de mañana inicia un curso muy importante, una diplomatura muy importante en protección de personas en situación de vulnerabilidad, una de las áreas donde la facultad tiene su fortaleza, donde tiene un valor importante, una trayectoria muy importante, es en la formación en derechos humanos. Esta propuesta que inicia el día de mañana, pensamos que es un aporte muy, muy importante para nuestra comunidad, más en tiempo de retrocesos en materia de derechos, seguir formando, seguir actualizándonos en las herramientas que requiere hoy por hoy el ejercicio del derecho, muy especialmente en la protección de las personas más vulnerables. Uh-huh. Y así como esa, también tenemos pronto un curso de actualización en derecho laboral que ha sufrido importantísimos cambios en este año. También desarrollamos cursos en procesos civiles orales, que es un cambio muy, muy importante que se viene a nivel provincial en relación con la materia, con la forma en la que se ejerce el derecho en los tribunales. Tenemos un montón de propuestas más breves, como charlas, como seminarios de formación reducidos que abordan temas de actualidad, y siempre estamos atentos a las demandas que tiene nuestra comunidad de formación, de actualización. El derecho, sabemos, es algo que va cambiando todo el tiempo, y más en estos tiempos cambia a una velocidad muy, muy importante, y requiere de los profesionales del derecho y también de los estudiantes una formación continua permanente. Y en ese sentido, la facultad acompaña esta necesidad de formación y de actualización, haciendo propuestas de gran calidad académica, trayendo a referentes nacionales e internacionales, pero también poniendo en valor a los referentes locales en las diferentes materias en las que se hace necesario actualizar contenido.
0: Y Para terminar, ahora sí, decana, ¿la Facultad de Derecho es punto de consulta para organismos del Estado? ¿O se trabaja en conjunto con eso, con la provincia, con el municipio, bueno, a nivel nacional también? ¿Cómo es esa relación?
2: Sí, exactamente. Bueno, nosotros, la facultad en sí, siempre es requerida su opinión institucional en los proyectos de ley que hacen reformas importantes, y así se ha participado en diferentes propuestas legislativas para que hacen a la transformación del derecho. En este momento la facultad está integrando una comisión que está planteando una propuesta de reforma al Código Procesal Penal, por ejemplo. También es requerida la intervención de la facultad en los servicios de protección infantil, como herramienta de vinculación con la comunidad. Tiene un consultorio jurídico gratuito abierto a la sociedad, a la comunidad, en el cual las personas pueden realizar consultas y son resueltas o son derivadas a algún profesional que las pueda procesar. Así que la vinculación es permanente, tanto con la comunidad como con los diferentes órganos. El Poder Ejecutivo también nos ha convocado en muchas oportunidades a participar en actividades, en mesas de trabajo, en donde institucionalmente realizamos nuestro aporte. Nosotros contamos con profesores, profesionales, especialistas en cada una de las ramas del derecho. Entonces, la opinión técnica de estos profesionales es siempre requerida y valorada por todas las autoridades, tanto las provinciales como muy especialmente también las municipales. Y bueno, el vínculo con los organismos nacionales no es tan fluido en esta etapa, pero en el pasado sí también hemos participado de manera muy intensa en acciones concretas de los diferentes ministerios de la Nación.
0: Muchísimas gracias, decana. Invitamos para el día de hoy nuevamente.
2: Hoy nuevamente, por favor, a las 6:00 p.m, invitamos a toda la comunidad a una breve pero sentida ceremonia de velación del mural que estuvimos construyendo en estos días en conmemoración del 35 aniversario de nuestra facultad.
0: Muy bien, muchísimas gracias, doctora Gina Bertolone, decana de la Facultad de Derecho de la Universidad Nacional de Catamarca. Un abrazo enorme.
2: Muchísimas gracias a ustedes, cariños para todos en el piso, y a la comunidad los esperamos hoy en la tarde.
0: Y feliz primavera, decana. Que tenga un
2: feliz
0: lindo día.
2: Feliz primavera y feliz día del estudiante para todos.
0: Para todos, tal cual. 41 minutos de las 10 de la mañana. Vamos a un pequeño corte y ya volvemos con mucha más Ciudad Despierta.
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1: 53 minutos de las 10 de la mañana y lamentablemente tenemos que dar las malas noticias de lo que sucede en Catamarca, porque 6 mujeres desaparecidas y búsquedas que se prolongaron durante años. Estamos hablando de 6 familias que continúan una búsqueda que se prolonga año tras año sin respuesta y sin saber qué pasó. Son en su mayoría madres, hijas, hermanas. Entre enero de 2004 y agosto de 2026, al menos 6 mujeres desaparecieron en Catamarca y siguen ausentes en sus casas sin que se conozca su paradero. Hablamos de Alicia Verónica Nieva, que tenía 31 años. El 21 de enero de 2004 salió de la fábrica donde trabajaba, en la ruta provincial 33, en Sumalao, Valle Viejo. Ese día había pedido retirarse más temprano y le había encargado a una compañera que le cuidara sus pertenencias. Vivía con sus padres, que fueron a la policía cuando sucedió cuando no volvía a casa, ni avisó que se demoraría. La familia empapeló la ciudad con su rostro y su nombre y llegaron llamados que decían haberla visto en las juntas o en Mendoza, pero no estaba en ninguno de los lugares. Su hermana continúa la lucha durante los años siguientes. La causa está estancada. Eva Esther Acosta, maestra de grado de 29 años y madre de una nena de 4, fue vista por última vez en agosto de 2005. Su esposo, un policía, le dijo a los familiares que tras una pelea ella se había ido de la casa que compartían en el barrio Libertador 2. La madre de la joven sospechó que le había pasado algo malo, aseguró Eva Esther Acosta, maestra de grado de 29 años y madre de una nena de 4, fue vista por última vez en agosto de 2005. Su esposo, un policía, le dijo a los familiares que tras una pelea ella se había ido de la casa que compartían.

Elsa Beatriz Narváez, ama de casa de 45 años, vivía en el Bañado, Valle Viejo, con sus hijos de 9 y 12 años. La noche del viernes 3 de marzo del 2006 los dejó con una vecina para ir a bailar y fue la última vez que se supo de ella. Su madre radicó la denuncia recién el 4 de abril, un mes después. En la casa había gotas de sangre en el baño. Se ordenaron rastrillajes que incluyeron el destapado de una fosa sin resultados. Su ropa, sus documentos y la tarjeta con la que cobraba un plan de asistencia social seguían allí. Hubo testimonios sobre una relación conflictiva con su expareja, con quien había hecho exposiciones policiales, pero nunca se cerraron sospechas concretas. A diferencia de otros casos, el suyo no trascendió en los medios ni su entorno pidió datos públicamente. Sandra Mabel Madueño tenía 29 años y dos hijos de 10 y 13 años. El 23 de noviembre de 2009 salió con una linterna y una vianda para llevarle la cena a su pareja, Sereno, en la Ripiera, en la zona industrial del Pantanillo, algo que hacía todos los días. Fue vista por última vez en la zona sur de la ciudad. Su hermano Jacobo Madueño hizo la denuncia dos días después. Su pareja de 51 años fue arrestado y liberado a los pocos días. Se rastrilló la zona sur, el dique El Jumial y el sector de la Gruta de Virgen del Valle, con perros adiestrados traídos de Córdoba. También se revisó una laguna cercana a la Ripiera Sur, donde se hablaba de restos óseos que resultaron ser animales. Todos los operativos fueron negativos. María Cristina Montoya, docente de Santa María, desapareció el 28 de octubre del 2011. Había tomado notoriedad al denunciar que una araña viuda negra, la había picado en la escuela donde trabajaba, lo que provocó complicaciones de salud. A 12 años de la desaparición, su hija Agostina Delgado criticó la actuación de la fiscalía y la policía. Se dijo que intervinieron los teléfonos de la familia en lugar de buscarla. Contó además que nunca recibieron ayuda del Estado y que alguien cobró el sueldo de su madre durante 9 meses. Y ahora, 40 días sin Mayra, a 40 días de la desaparición de Mayra Cabrera, de 27 años en Telarito, departamento La Paz, la justicia no tiene pistas sobre el paradero de la joven y su pareja, y la última persona que lo vio, Eduardo Cejas, podría quedar en libertad en las próximas horas por la causa secundaria en la que está imputado. Mayra desapareció el 10 de agosto, la denuncia fue realizada por su familia el 14, se dio inicio al expediente de la búsqueda, al que se le sumó la causa paralela en la que el protagonista es Eduardo Cejas, alias Pumpuna, pareja de Mayra, aunque él no niega terminantemente. La búsqueda está a cargo de la fiscal de la sexta circunscripción judicial, Jorgelina Sob, y del fiscal coadyuvante Luis Eduardo Córdoba Andreata. Hasta ahora intervinieron decenas de agentes de División Homicidios, Criminalística del Laboratorio de Toxicología y Química Legal, sumariantes de la Unidad Número 2 y personal de la Fiscalía Especializada en Informática. También participaron efectivos de la División de Trata de Personas de Canes, con perros adiestrados para hallar personas vivas y restos cadavéricos, del grupo Drones para realizar relevamientos aéreos y buzos del Grupo Especial de Rescate para examinar pozos de agua, cisternas y aljibes. A las pesquisas se sumó además la Dirección de Asistencia Judicial de Delitos Complejos y Crimen Organizado, que depende de la Corte Suprema de Justicia de la Nación, que ejecuta en forma exclusiva las intervenciones telefónicas y de otros soportes de comunicación requeridas legalmente. Todo esto quedó todavía sin resolución. Son casos que lamentablemente duelen en Catamarca y que nadie responde por ellos. 6 mujeres desaparecidas y búsquedas que se prolongan durante todos estos años.

0: familias y que no se debe olvidar. Uh-huh. Me parece muy importante resaltar todas estas mujeres que seguramente sus hijos, sus familiares siguen buscándolas, pero la prensa, los periodistas, los medios de comunicación, cuando ya pasó un tiempo, lo dejan de destacar.
1: Totalmente.
0: Así que creo que vale la pena desde Ciudad Despierta que esto se recuerde, que quede vivo, pero no vivo para que se sepa, vivo para que actuemos, uh-huh. para que la justicia dé una respuesta y para que el gobierno tenga políticas que sean más efectivas respecto a las desapariciones y por supuesto a la trata de personas que están siempre está como latente ese sí. fondo.
1: Sí, una persona no puede desaparecer de la nada, deja rastros, deja evidencia, deja algo que deben ser investigadas, ¿no? Exacto. Alguien tiene que saber algo. Seguramente de estas 6 personas alguien sabe algo, así que llamamos también a eso, a poder dar señales de lo que sucedió. Dejamos la música de Bebe y ya volvemos con mucha más información.

0: Lamentablemente esto es lo que sucede en nuestra provincia, en donde el Estado sigue estando ausente para las mujeres que desaparecen, para las mujeres que no están, y las mujeres que están siguen teniendo miedo al salir. Diana.
1: Es un tema muy triste que toca de cerca a muchas familias.

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1: Septiembre 4 de la tarde en París. Bienvenidas y bienvenidos al flash informativo de Radio Francia Internacional. En los controles nos acompaña Didier Bleu y este es un resumen de las noticias internacionales de la jornada. Comenzamos.
2: Jessica Brumec.
1: Friedrich Merz promete mantener unida la coalición de gobierno en pos del futuro democrático de Alemania. Esto a pesar de unos resultados electorales regionales de pesadilla.
3: Es una tiefe cesura, es un für die CDU in Deutschland.
1: Estas elecciones marcan un punto de inflexión profundo para la Unión Democrática Cristiana. Es un resultado dramático e inédito. No hemos logrado superar el umbral del 5% y todo un grupo parlamentario estatal abandonará el Parlamento regional. Es un duro golpe. Esto decía el canciller alemán luego de que el partido de extrema derecha Alternativa para Alemania se llevara un 38% de votos en Mecklenburgo-Pomerania Occidental, al noreste del país. Y la CDU tampoco pudo en Berlín, donde la izquierda radical Die Linke se llevó el 25%. Otros comicios. A pesar de la restringida participación de la oposición, el Kremlin se jactó este lunes de haber logrado un récord en la Cámara Baja del Parlamento. 355 escaños sobre 450. Esto refleja la cohesión de los rusos en torno a Putin, aseguraba el gobierno. Para la Unión Europea, sin embargo, las elecciones fueron un retroceso en la democracia. 5 países, también entre ellos Reino Unido y Canadá, calificaron las elecciones de simulacro. Luego de que Donald Trump les haya vetado el ingreso a la Casa Blanca, la CNN, MSNBC y Politico anunciaron que iniciarán acciones legales contra la administración estadounidense para, según informan en un comunicado, defender el principio de que el gobierno no decide lo que la prensa informa o publica. Trump les había revocado sus credenciales el viernes sin aviso previo, alegando que difunden noticias falsas. Un barco fue alcanzado por un proyectil no identificado en el estrecho de Hormuz, dejando 2 tripulantes levemente heridos. Así lo informó la Agencia Británica de Seguridad Marítima UKMTO. Irán, que controla este paso estratégico, prohíbe el tránsito sin su autorización y ataca regularmente a los buques que lo desafían. Y hoy en RFI presentamos el primer episodio de la serie exclusiva de reportajes The Deportation Project, revelaciones sobre la maquinaria de expulsiones de la administración Trump. Una mega investigación coordinada por Forbidden Stories, Historias Prohibidas, consorcio de 26 medios internacionales del que RFI forma parte. Quédense con nosotros, pues tras este flash les llevaremos el primer episodio de la saga. Hasta aquí las noticias en RFI.
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0: Muy bien, a ella la escuchan por lo bajo, ella es Diana Chacky que está cantando.
1: Ay, sí, me encanta cantar.
0: Qué
1: cantar.
0: Buenas canciones que pasa el señor Hugo Castro.
1: Es que esa canción es preciosa.
0: Realmente el number one. Criticado muchas veces por su hijo, pero él, el tipo sabe.
1: Siempre. Pero si somos criticados es porque la Adam Sancha señala que vamos caminando. Claro. Sí. Hoy es el día de la sanidad, ¿sabía?
0: Hoy, mira.
1: 21 de septiembre.
0: No de la santidad, de la sanidad.
1: De la sanidad. Muy el 21 bien. De septiembre en Argentina se conmemora la creación de la Asociación de Personal de Hospitales y Sanatorios Particulares de la Ciudad de Buenos Aires en 1935 y de la fundación de la obra social de la Asociación de Trabajadores de la Sanidad Argentina, ATSA, en 1941. Y referido a esto y que tiene que ver, OSEP y la UNCA impulsan un curso de posgrado gratuito sobre nutrición aplicada a la diabetes. Uh-huh. La obra social de los empleados públicos junto a la Facultad de Ciencias de la Salud de la Universidad Nacional de Catamarca llevará adelante un curso de posgrado gratuito. Escuche eso, posgrado gratuito. Creo que solamente en la UNCA puede pasar esto.
0: Sí.
1: ¿Qué es? Nutrición aplicada al tratamiento integral de la diabetes. Está destinado a licenciados y licenciadas en nutrición y prestadores en OSEP. ¿Mm? La propuesta de la formación va a comenzar el sábado 3 de octubre en el aula número 1 del pabellón Salvador Massa de la Facultad de Ciencias de la Salud y el curso contempla 6 módulos presenciales con encuentros previstos 2 sábados al mes y está orientado a la actualización de conocimientos sobre tecnología y práctica clínico-nutricional integrando herramientas para el abordaje integral de la diabetes. Cualquier información se puede preinscribir en los formularios digitales disponibles en las redes de la OSEP y luego realizar la inscripción definitiva en el Colegio de Graduados en Nutrición. Esto tiene cupos limitados, así que apúrense los licenciados y licenciadas de Nutrición porque esto, un posgrado gratuito dado por la OSEP y la UNCA, no se ve
0: no
1: todos
0: se ve,
1: los días.
0: Tal cual.
1: 3 de octubre.
0: Así que a tener en cuenta eso, ¿eh? Muy bien, muchísimas gracias, Diana. Y también vamos a dar una noticia en cuanto a un estudio. En la década cayó 8,4% el rendimiento verbal y bajó el coeficiente intelectual total. La investigación de la Universidad Austral comparó cortes 2013 y 2023 y registró una baja de 3,6 puntos en el CI total. Lamentablemente lo que seguimos hablando de la educación, ¿no? Por eso es bueno, creo que festejar lo que acabas de decir, Diana, ¿no? Porque no se ve estas cosas gratuitas y la Universidad Nacional de Catamarca las está dando. Pero hablamos de lo que de este estudio en donde las habilidades verbales de estudiantes argentinos registraron una caída del 8,4% en una década. En el mismo periodo, el coeficiente intelectual total promedio descendió 3,6 puntos. Los datos surgen de una investigación de la Universidad Austral que analizó a 849 estudiantes de entre 8 y 15 años pertenecientes a distintas cohortes y comparó los resultados obtenidos a igual edad entre 2013 y 2023. Esta caída fue más notoria en las habilidades verbales. El puntaje promedio pasó de 99,4 en 2013 a 91,03 en 2023. Las habilidades no verbales, en cambio, mostraron una mayor estabilidad. ¿Por qué importa especialmente el componente verbal? Los especialistas indican que el lenguaje atraviesa buena parte del aprendizaje, permite comprender lo que se lee y escucha, incorpora conocimientos, interpretar consignas, explicar ideas y elaborar razonamientos. El informe elaborado por el Observatorio de Desarrollo Humano y la Vulnerabilidad y la Escuela de Educación de la Universidad Austral plantea que los resultados son compatibles con una desaceleración o reversión del denominado efecto Flynn. El aumento del coeficiente intelectual entre generaciones observado durante la buena parte del siglo XX y que históricamente rondaba los 3 puntos por década. Investigaciones más recientes vienen mostrando una desaceleración o estancamiento de esa tendencia. Las autoras hacen, sin embargo, una aclaración. Los resultados no permiten afirmar que la disminución encontrada sea la causa de las dificultades educativas actuales. Plantean una señal de alerta y la necesidad de investigar qué factores sociales, educativos y ambientales podrían estar detrás de esa evolución. Así que lamentablemente, en épocas de inteligencia artificial, la inteligencia natural está mermando.
1: Realmente, es una paradoja.
0: Sí, tal cual.
1: Es una paradoja. Oye, ¿a usted le gusta sacarse fotos?
0: Me gusta sacarme fotos.
1: Lo saco del tema, porque hoy es el día del fotógrafo.
0: Ah, mira, feliz día a nuestros fotógrafos.
1: Hoy es el día de los fotógrafos y de las fotógrafas, uh-huh. Y esto tiene que ver porque un día como hoy, pero en 1843, se introdujo en la Argentina el daguerrotipo. Uh-huh. El daguerrotipo.
0: Daguerrotipo.
1: Ay, Dios mío. Bueno, ese invento.
0: ¿Y a usted qué le gusta? Creo que uno de los primeros daguerrotipos que se hicieron, ¿sabe quién fue?
1: Lo estaba por decir.
0: Ah, bueno, ver, listo. Por favor.
1: Dígalo usted.
0: No, porque por ahí le estoy errando.
1: Así que
0: si usted tiene la información.
1: Bueno, yo tengo una. No sé si es la misma que usted tiene.
0: ¿A su personaje histórico favorito?
1: No, usted sabe que anterior. La que yo tengo es una mujer, ajá, la que se interesó por sacarse una especie de foto, porque fue el anterior a la foto, el antecedente de la cámara de fotos, ¿no? Fue Mariquita Sánchez de Tonso.
0: Mire.
1: En 1840, ella ya se interesó, y es, también estuvo, uh-huh, por supuesto, estuvo San Martín, estuvo Sarmiento, como usted quiere decirlo, sí. Por supuesto también la tenemos a la figura de San Martín. Así que este invento que después fue evolucionando y ahora quién no se saca una foto a través de una, uh-huh, un adminículo como que tenemos todos en la mano a cada rato, uh-huh, y ya no nos sacamos fotos nosotros, sacamos lo que comemos, lo que vemos, lo que cualquier cosa. Hacemos, uh-huh, grabaciones, hacemos imágenes, hacemos todo a través de la foto. Pero los fotógrafos, los que saben, los que estudiaron, los que saben el encuadre perfecto, a esos va mi admiración. Así que feliz día del fotógrafo y las fotógrafas argentinas.
0: Porque sacar fotos no es para cualquiera.
1: Yo creo que también es un arte.
0: Y feliz día a Samuel Castro, que él saca espectaculares fotos. Así que bueno, él es de oficio... fotógrafo también.
1: Community manager.
0: Totalmente.
1: Bueno, los community managers saben sacar buenas fotos.
0: Sí. Y ya que estábamos hablando de los daguerrotipos, a Sarmiento le sacaron un daguerrotipo que él no se dio cuenta, ¿sabía?
1: Ah, no.
0: No.
1: Pero si tenían que quedarse quietos mucho tiempo.
0: Bueno, él se quedó quieto mucho tiempo.
1: Ah, claro, porque
0: pero si no, nunca se dio cuenta que le sacaban.
1: No sabía. ¿Sabe por qué? ¿No? ¿Por qué?
0: Porque la que a él le sacaron fue cuando estaba muerto.
1: Ay, por Dios, no me diga eso. No lo sabía ese dato.
0: Sí. Justamente por eso estaba inmóvil.
1: Ay, por Dios, qué horror.
0: Sí.
1: Antes se utilizaba.
0: Se utilizaba mucho.
1: Era como costumbre.
0: Daguerrotipo de Sarmiento.
1: De sacar fotografías a los difuntos. Uh-huh. Que a mí me parece de dudoso buen gusto. Pero muchas crónicas de la época.
0: Era una tradición. A él le sacaron como si estuviera dormido, sentado en una... En una... ¿Sí?
1: ¡Qué horror!
0: Sí, por eso.
1: No sabía ese dato. Muy buen dato. 20 grados aumentó la temperatura. Ojo, 20 grados y medio. Y vamos a algo lindo. Sí. Una noticia. Porque a veces siempre nos llenamos de noticias muy tristes como la que estábamos, uh-huh, desarrollando recién. Bueno, parece ser que una mujer del Reino Unido, ya desesperada, recurrió a la red social Facebook con una petición desesperada para encontrar un riñón.
0: Opa.
1: Y ella recibió una respuesta. El pedido desesperado terminó en un acto de enorme humanidad. Con la mirada puesta en Gales, donde una historia en redes sociales, enfermedad y solidaridad extrema se convirtió en un salvavidas inesperado. Esta señora se llama Karen David y es mamá de 4 hijos, abuela, y ya había sobrevivido a un trasplante de corazón. Los inmunodepresores que tenía que tomar para no rechazar el órgano aumentaban sus posibilidades de infección y terminaron dañando sus riñones. Los médicos lo sabían, tarde o temprano necesitaría otro trasplante. Y cuando llegó el momento, ninguno de sus familiares era compatible. Karen, que estaba, uh-huh, en la etapa 3 de insuficiencia renal, con un tipo de sangre raro y una vida paralizada por la enfermedad, decidió hacer algo que nadie se imaginaría. Puso en Facebook, publicó el marido que no quería dejar a su familia sin madre. Y ahí apareció un señor que se llama Gary Summerfield, la vio, la leyó y dijo: esta señora necesita uno de mis riñones más de lo que yo necesito dos. Se hizo los estudios y era compatible, y lo donó. Un desconocido literalmente le salvó la vida. Hoy Karen dice sentirse 100 veces mejor. Esto fue en julio, o sea que ya, uh-huh, ya está recuperada. Y su familia asegura que Gary les regaló otra oportunidad de vivir, otra oportunidad de ser vida. La historia nos recuerda que a veces el milagro, y tiene que ver con lo que decía usted recién, no es médico, sino humano. Así que la inteligencia humana natural y el corazón y la bondad radica en nosotros y en ninguna inteligencia artificial.
0: Miró.
1: ¿Qué gesto de solidaridad
0: recuerda
1: usted que le haya cambiado la vida a usted? O a los demás. Algo que usted diga, este gesto, a veces es una sonrisa, ¿no? A veces es un abrazo. Un gesto que llegó en el momento justo y dijo, ay, si no hubiera sido por esta persona, yo capaz que hago algo que no corresponde.
0: Mira,
1: ¿recuerda?
0: Sí, puede ser que sí. Sí, tengo recuerdos con mi abuelo, por ejemplo, pensar o frases que él me decía, muy lindas, que también te llenan el corazón cuando estás. Recuerdo cuando le conté que iba a tener una hija. Sí.
1: ¿Qué
0: le él dijo? Estaba internado y se puso a llorar y me dijo, bueno, ahora tengo que ayudarte a hacerte la casa. Me dijo, él estaba internado, estaba mal. Y me dijo, bueno, te tengo que ayudar a hacer la casa.
1: Esos son los gestos, sí. Bueno, en este caso de una persona muy, uh-huh, amada por usted, pero a veces de la persona menos pensada, sí, viene esa ayuda o ese gesto que te cambia el día, que te cambia, uh-huh, el mes, que te cambia el año.
0: Conocerlo a usted también, una persona... No, totalmente.
1: No nos tenemos flores, sí, por favor. No seamos autorreferenciales, pero no. Obviamente estar acá.
0: Hay que hacerlo, porque yo siempre se rescato el corazón que tiene usted. Que en tiempos difíciles también está siempre presente. Así que eso es importante.
1: Bueno, muchas gracias, pero creo que hay que estar en los dos. Uh-huh. En los buenos y en
0: los
1: malos.
0: En los buenos y en los malos, totalmente.
1: Porque hay gente que está en las malas y no en los buenos.
0: Sí.
1: Y los buenos también hay que celebrarlos.
0: Tal
1: y
0: compartirlos,
1: se multiplican. Vamos con música para movernos y ser muy felices este día de la primavera.
0: Dale.
1: Amor,
0: vamos. Vamos.

24 minutos de las 11 de la mañana, estamos al límite, nos queda todavía un poquito, pero estamos entrando al final del programa. Y espero que estén todos ahí comprando sus flores amarillas. ¿Por qué se regalan flores amarillas un 21 de septiembre? ¿Qué significado tiene este gesto? ¿Sabían ustedes? Porque es algo medianamente nuevo esto. Cada 21 de septiembre, miles de personas regalan flores amarillas para celebrar la llegada de la primavera y expresar un sentimiento especial hacia alguien. Aunque muchos creen que se trata de una costumbre antigua, la tradición se popularizó recientemente por una historia de ficción que trascendió generaciones y redes sociales. En la Argentina, la fecha coincide con el día de la primavera, por lo que el gesto adquirió un significado aún más fuerte. Representa el renacer, la alegría, el inicio de una nueva etapa. Pero ¿por qué flores amarillas el 21 de septiembre? El origen más popular de esta tradición está en la telenovela Floricienta, emitida entre 2004 y 2005. En la historia, la protagonista soñaba con recibir flores amarillas como símbolo de amor verdadero, una escena que quedó inmortalizada gracias a la canción que estamos escuchando, que la dedica el señor Hugo Castro en este momento. Y la canta junto a su hijo en voz alta. Están bailando y cantando los dos. Castro, Castro, flores amarillas.

0: siempre tenés un amor en algún bar. Señor, señor Samuel Castro, ¿qué dice usted? Ella sabía. Vaya comprando sus flores amarillas. ¿A usted le gustan las flores, Diana Chaki? No la veo como que le gustan las flores.
1: No, no me gustan las flores. No, no me gustan. Me gusta recibir una flor, obviamente. Uh-huh. Un girasol amarillo me gustaría uh-huh. recibir. Pero no me gustan en general las flores. Las flores me gustan en la planta.
0: En la planta, a mí también, planta. Es verdad. Las flores en la planta.
1: Las flores en la planta.
0: El ave en el árbol.
1: Totalmente. Nada de también. Jaulas, nada de macetas. No, uh-huh. no. Las flores en la planta, sí es mejor que sean autóctonas, que tengan el piso.
0: Tal cual.
1: Sí, yo vivo en Catamarca. ¿Qué voy a plantar? ¿Geranios de Europa? No, claro, pongo un cactus.
0: ¿Tulipanes?
1: No, pongo un cactus. Pongo algo que sea acorde al clima
0: qué
1: que vivo.
0: Qué linda la flor del cactus.
1: Ay, es preciosa. Hermosa, hermosa. La flor del cardón es preciosa. Sí, sí. Y ya que estaba hablando de la primavera, sí. Hay rituales que también hacen mujeres para la primavera. También es una cuestión de las redes, porque tanto TikTok como Instagram están... Hay rituales femeninos de energía que muchas argentinas hacen en primavera.
0: Mira.
1: Sauman la casa,
0: sí.
1: Se dan baños de flores, hacen autoafirmaciones frente al espejo y pequeños rituales de autocuidado que se viralizan a través de las redes sociales. Mientras las flores amarillas que usted comentó se vuelven un fenómeno pop, los rituales de energía funcionan como un reset emocional para recibir a la estación. Dos mundos que se juntan. Y le voy a contar qué pasa en otros lugares de Latinoamérica. Por ejemplo, en México, uh-huh. miles de personas suben a las pirámides de Teotihuacán.
0: Teotihuacán.
1: Perfecto. Sí. Y Chichén Itzá durante el equinoccio para cargarse de energía. Es una tradición que destaca el simbolismo del equilibrio entre la luz y la sombra. En Guatemala y El Salvador, la llegada de la estación se celebra con sahumerios de romero, lavanda y palo santo, usados para limpiar la energía del hogar. En Colombia, comunidades andinas realizan baños de flores para traer la renovación y la buena salud. Uh-huh. Y en Argentina, muchas provincias mantienen rituales similares, que eso sí lo hago yo, que es abrir las ventanas mucho, sahumar un poquito, y en mi caso no son arreglos florales, pero sí adornar la casa de alguna forma para dejar entrar la estación. Uh-huh. En esta región la primavera no es solo clima, es un reinicio simbólico, un momento para soltar lo viejo y dejar espacio a lo nuevo.
0: No hay nada peor que una casa encerrada, ¿no?
1: A la mañana lo primero que se hace es abrir la
0: ventana. Sí, totalmente.
1: Frío o calor, se abre para que la energía de esa noche, totalmente. Más si usted ha tenido un mal sueño, eso se vaya y venga lo bueno.
0: Que se vaya.
1: Que se vaya lo malo y que venga lo bueno.
0: Claro,
1: y
0: dentro salo por eso.
1: Sí, y dentro de un ratito le voy a contar qué pasó con una actriz muy conocida uh-huh. de Hollywood.
0: Mire.
1: ¿Sí? ¿Quiere o quiere que se lo cuente ahora?
0: Quiero. Vamos a... ¿Qué quiere usted, don Hugo Castro? Quiere irse a casa a comer. Vamos a un pequeño corte. Escuchamos buena música. Quiero una música que a usted, Hugo Castro, le represente la primavera. Quiero que me traiga la primavera acá.
1: No.
0: Acá, en esta... Puede ser. Me gusta.
1: Bueno, la primavera
0: me gusta
1: de
0: el arte, claro. La primavera de Vivaldi, tal cual.
1: Las cuatro estaciones.
0: Qué lindo,
1: me
0: qué
1: gusta
0: lindo.
1: El invierno igual de Vivaldi.
0: Sí.
1: Las cuatro me gusta el invierno.
0: Es hermoso. Pero quiero alguna canción que usted le represente a la primavera, señor Hugo Castro. Y ya volvemos con mucha más Ciudad Despierta.

0: Bruno Mars y Lady Gaga. Hermoso tema. 34 minutos de las 11 de la mañana. Seguimos aquí en Ciudad Despierta con mucha más información en el día de la primavera.
1: En el día de la primavera. En el día de la primavera han dicho la bofetada que incendió al deporte femenino. Uh-huh. Es una bofetada en la cara de las mujeres. Esta frase no es de una activista ni de una columnista indignada. Es de Ariadne Titmus, cuatro veces campeona olímpica de natación, furiosa por el nuevo anuncio de apuestas deportivas protagonizado por Sydney Sweeney. Uh-huh. Sydney Sweeney es una actriz, modelo y productora estadounidense nacida en septiembre de 1997 en Washington y se hizo mundialmente conocida por sus papeles en Euphoria y The White Lotus, trabajos que le valieron nominaciones al premio Emmy. El comercial, que es viral, muestra a Sweeney desnuda, cubriendo su cuerpo con pelotas, raquetas, guantes y otros objetos deportivos. Para muchas atletas, la campaña no es solo provocadora, es una regresión, un recordatorio de que el deporte femenino sigue siendo leído desde la estética y no desde el rendimiento. Las deportistas responden desde la pista, la piscina y el gimnasio. La velocista Amy Hunt, campeona europea, reaccionó después de correr su mejor marca del año. Sydney, así es como se ven las mujeres en el deporte, y remató con números 21 segundos, el tiempo ganador de Melissa Jefferson Gooden, uno de los más rápidos de la historia. La ex gimnasta Grace Kramer inició una tendencia y publicó un video entrenando con el mensaje: así se ve una mujer en el deporte. Y miles de atletas se han sumado. Estamos en el 2026. Dejen de sexualizar a las mujeres en el deporte. ¿Qué dice la señorita Sweeney? La actriz no respondió de forma frontal, pero publicó fotos de otros atletas, incluidas Serena Williams y Ronda Rousey, posando desnudos en producciones deportivas, insinuando una doble moral. El trasfondo, marketing, polémica y un debate que ya venía calentándose. Expertos en marketing señalan que la empresa de apuestas buscó polarizar para ganar visibilidad, pero para las atletas el problema es mucho más profundo. La sexualización sigue siendo moneda corriente. Las transmisiones deportivas recién ahora incorporan reglas para evitar planos que cosifican. Uh-huh. ¿Las campañas polémicas ayudan a visibilizar el debate o lo atrasan mil pasos? El empoderamiento o marketing que usa el cuerpo femenino como gancho. ¿Qué imagen debería mostrar una marca cuando habla de deporte? ¿Usted qué opina?
0: Claro. Bueno, yo creo que eso también es personal. Cada uno puede, como los deportistas masculinos también, que utilizan su presencia para diferentes perfumes, ropa, y utilizan obviamente su cuerpo, ¿no? Muestran.
1: Sí, así que, yo creo que le podemos preguntar a nuestros oyentes, ¿qué prefieren en un anuncio deportivo? ¿Músculos, uh-huh, esfuerzo y competencia o seducción y escándalo? Uh-huh. ¿Qué es lo que más atrae? Eso, como usted dice, es muy personal, pero a la vez no deberíamos atrasar con algunas cosas que son...
0: Y lamentablemente lo que sucede también, en el deporte femenino mucho, y sobre todo en los comentaristas hombres, cuando están comentando, por ejemplo, fútbol femenino, le dice, va a entrar tal. Ah, qué linda que es tal. Hacen esos comentarios que no creo que sean los mismos comentarios que haga un comentarista en fútbol masculino.
1: Exactamente, y hablando de fútbol masculino, ¿no? Me dio justo el pie.
0: El pie, ahí.
1: Justo el pie, porque la carrera por el Balón de Oro sigue su curso.
0: ¿Quién va?
1: Mbappé y Lamine Yamal afirmando merecer el prestigioso trofeo individual. El Bayern Múnich de Múnich haciendo campaña por Harry Kane y Dembélé declarando que si bien nunca ha sido elegido y siempre ha sido el callado de la clase sin decir ni mu, el año pasado ya fue recompensado y este ya lo veremos. Uh-huh. Sin embargo, quien no se ha pronunciado hasta el momento ni parece que vaya a hacerlo es el máximo ganador del galardón a nivel histórico, quien es Lionel Andrés Messi. Sí. Con 8 balones en su haber, no puede descartarse que el astro argentino logre entrar en la carrera por el noveno después de realizar una espectacular actuación en la Copa del Mundo que llevó a Argentina al subcampeonato mundial. En este sentido, David Beckham, propietario del Inter Miami, ha mostrado su deseo de que el 10 de su equipo vuelva a ser nombrado como el mejor futbolista del planeta. Uh-huh. ¿Usted qué cree?
0: Esperemos que lo gane
1: Lionel. Ojalá.
0: Que me dio un golazo el día de ayer.
1: Y se le dio, no tuve oportunidad de decirlo, uh-huh, pero se le dio lo que usted quería. ¿Se acuerda que usted comentó una vez en Ciudad Despierta que quería verlo a Messi con la selección jugar?
0: Sí,
1: y se va a producir el 6 de octubre Monumental contra Benin. Así que usted es... Uh-huh. Un oráculo.
0: Oh, bueno, ojalá.
1: Lo dijo.
0: Ojalá lo fuera.
1: Ojalá pudiéramos ir el 6 de octubre a Buenos Aires a verlo a Lionel Messi en el último partido con la selección.
0: En el último partido del señor Lionel Andrés Messi. Qué jugador.
1: Qué jugador, Dios mío.
0: Hay que tenerlo y hay que también disfrutarlo, porque se los disfruta los jugadores, ¿no? Sí. Y este jugador se lo disfruta. Y ¿sabe qué? Hay algo que Lionel, ya que estamos hablando de Lionel Messi, siempre reflexioné con respecto a él. No solamente él como jugador, sino también él como hombre, él como persona. Quizás hace que nosotros, los varones, tengamos que subir la vara obligadamente hacia ciertas situaciones que tenemos con nuestra familia, con nuestra pareja. Y que una persona tan significativa y que representa a tantos como Lionel Messi nos ponga en ese punto también, ¿no? Porque Lionel Messi no es una persona que se lo tenga por espectáculos o por cambiar de pareja o por engañar a su pareja o por tener romances o por dejar hijos por todos lados. Es muy ordenado en su vida, así como lo es en los deportes. Y eso también hace que nosotros, los varones, tengamos que subir la vara obligadamente y nos pongamos a verlo a Lionel Messi en esos aspectos también. Eso quería también reflexionar.
1: Es que es muy respetuoso, uh-huh, es respetuoso, es disciplinado, es trabajador. Se esfuerza, uh-huh, tiene muchas cualidades.
0: Totalmente.
1: Muchas cualidades. Pero el respeto a la familia de su esposa, me parece que, sí, como usted dice, pone la vara muy alta. Pero no es una vara muy alta. Creo que eso se tendría que ser la normalidad. Pero estamos tan desacostumbrados, uh-huh, a que sea, que me parece muy bueno que venga del deporte. Sí. Y como es una vidriera tan importante para las nuevas generaciones, que se vea, uh-huh, que esa persona, que se puede tener todo.
0: Claro.
1: Siendo respetuoso y teniendo una familia y haciendo lo que te gusta y encima ser buena gente, que es lo que uno aspira en la vida.
0: Totalmente. 44 minutos de las 11 de la mañana. Tenemos mucha información antes que nos vamos. Bullrich pide una corrección en el rumbo y reclama a Milei la creación de una alternativa superadora. La principal preocupación del gobierno por estas horas, en términos de tensión política, se llama Patricia Bullrich. Una Patricia Bullrich que no pensaba el gobierno que iba a ser una molestia, pero parece ser una autodidacta dentro de lo que es el gobierno nacional. Ahora la senadora nacional desafía de manera constante a los Milei y expresa su desacuerdo ante decisiones que no aprueba. Primero fue la inacción en el caso Adorni, que terminó derivando de su decisión de presentar la renuncia a la jefatura del bloque, que Milei nunca aceptó. Ahora se le acabó la paciencia por entender que la tomaron de tonta, por decirlo así, al no informarle los cambios en el área de discapacidad que se le hicieron al presupuesto 2027. No tuvo reparos al definir como una bomba atómica la que se activó al conocerse el texto fino del plan de gastos y después fue por más y pegó al fino del cinturón cuando apareció en un video escuchando un tema de Lali, la cantante con la que Milei rivalizó en el inicio de su mandato y de la que ahora, horas después del posteo de Bullrich, reconoció que me gusta algunos temas, dijo Bullrich, que le gusta Lali. El pedido de una corrección en el rumbo, el respaldo a su imagen que le muestran las encuestas, representa para Bullrich una reivindicación que la hace negociar con Javier y Karina Milei desde otro lugar al de cualquier miembro de gabinete. vos estás a otro nivel, le ha dicho el propio Milei en charlas privadas que mantuvieron. Así que Patricia sigue teniendo ese 24% que sacó en 2023, aseguran quienes trabajan en aquella campaña con ella y que después la acompañaron en el balotaje que ganó Milei. Vamos a ver qué va a suceder con Patricia Bullrich para el año que viene, si seguirá en el gobierno, si será, se presentará ella como candidata, pero lo que parece es que se está despegando mucho del gobierno. Vamos a escuchar Lali y ya volvemos con más información, ¿eh?

Estamos escuchando Mora M, esta joven cantante de Buenos Aires, la provincia de Buenos Aires, de General Rojo. Mirá, no la conocía. La jovencita.

0: A ver, vamos a ver qué nos presenta el señor Hugo Castro en este momento.
1: Soltero y borracho.
2: A las mujeres les gusta borracho.
0: Si hablamos de primavera, hablamos de los tequis. Vamos. Ah, los Ceibos. Ajá, mira. Los Ceibos se llama este grupo. Tremendo. Señor Samuel Castro, espectacular su trabajo. Felicitaciones. Ponga cosas lindas de Catamarca, Samuel Castro. Empanada y locro. Y flores de Catamarca. Le van a pegar latigazos en la espalda a Samuel Castro en cualquier momento. Señora Diana Chaki, no nos queda mucho más.
3: No nos queda mucho más, pero vamos a decir que la primavera es la excusa perfecta para sonreír más y preocuparse menos.
0: Muy bien.
3: Así que la alegría de la primavera se refleje en usted día a día.
0: En usted también. Espero que disfrute mucho la primavera. A usted que le encanta la naturaleza, le encanta quedarse en las pequeñas cosas que da la naturaleza. Eso es lindo. Es lindo de las personas eso, ¿no?
3: Sí.
0: No cualquiera tiene esa pausa que da la naturaleza, ¿no?
4: Por suerte.
0: Qué lindo.
3: Gracias a Dios podemos.
0: Es un don eso.
3: Podemos ponernos descalzos y sentir la tierra de la primavera. Ay, qué lindo, qué lindo.
0: Y aprovechar esto que tenemos tan lindo, ¿no? Que es el cuerpo humano, ¿no? Aprovechar que tenemos dos piernas para caminar, aprovechar que tenemos la vista, aprovechar todas las facultades que tenemos nosotros. Y ahí en su casa también, ¿no? Aprovechar este hermoso día de primavera.
3: Y aprovechamos la voz nuestra que llega a tantos lugares y tanta gente nos está acompañando y nosotros ojalá seamos buena compañía, con buena música, con las palabras justas, como dice el eslogan de Radio Universidad.
0: Tal cual, tal cual. Muchísimas gracias, señor Hugo Castro, por la musicalización de hoy. Y por la buena onda, por
4: siempre
0: estar siempre ahí, en la botonera presente. Hablamos de buena onda, hablamos de nuestro pequeño Gardel que se vino peinado al estilo
4: tratemos de razonar juntos
0: tango.
4: Por un segundo.
0: Muchísimas gracias, señor Samuel Castro. Muchísimas gracias, señor Samuel Castro, nuestro pequeño Gardel. Muchísimas gracias, señora Diana Chaki, también.

0: por estar día a día aquí en Radio Universidad.
1: Muchísimas gracias, señor Fer Valles Díaz, en la cabeza de este Ciudad Despierto. Nos vemos pronto.
0: Nos vemos el miércoles, porque mañana hay paro, así que en defensa de la universidad pública, y nos encontramos el miércoles. Chau, chis.
2: Bueno, hasta aquí lo mío.
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2: Lunes 21 de septiembre, 6 de la tarde en París. En este cambio de estación les damos la bienvenida a un nuevo informativo de Radio Francia Internacional. En los controles, Víctor Mathieu, edición Manu Terradillos, titulares.
3: Jessica Brumec.
2: Investigación exclusiva de RFI dentro del consorcio internacional Forbidden Stories, historias prohibidas, destapa la opaca trama de deportaciones a terceros países de Donald Trump. El proyecto revela que más de 25.000 migrantes han sido expulsados de Estados Unidos y no a sus países de origen, sino a otros con los que Washington pactó acuerdos poco transparentes con cientos de millones de dólares en juego. Friedrich Merz promete mantener unida la coalición de gobierno en pos del futuro democrático de Alemania tras un duro golpe electoral en los comicios regionales que marcó el avance de la extrema derecha en el noreste y una izquierda radical que se queda con Berlín, desdibujando así a la centrista Unión Democrática Cristiana. Venezuela vuelve a la escena diplomática internacional después de 8 años. La presidenta interina Delcy Rodríguez ya está en Nueva York, donde asistirá a la Asamblea de Naciones Unidas a partir de este martes y se reunirá también con Donald Trump. Hasta aquí los titulares del noticiero de Radio Francia Internacional, que encuentran también en rfimundo.com. La administración Trump ha expulsado a más de 25.000 inmigrantes hacia al menos 28 países de donde no son originarios. Venezolanos enviados a El Salvador, iraníes en Panamá, colombianos al Congo. Así lo destapó Deportation Project, revelaciones sobre la maquinaria de expulsiones de Trump. Esta es una investigación de 26 medios, entre ellos Radio Francia Internacional, liderados por Forbidden Stories, historias prohibidas. Deportaciones masivas con acuerdos secretos de cientos de millones de dólares en juego, como nos cuenta Sofía Jurado, periodista de investigación del consorcio.
4: La cifra final del consorcio a la que hemos llegado son 35 países que habrían firmado acuerdos y 28 en los que ya se habrían producido transferencias de personas, por así decirlo. Técnicamente, en la versión de estos acuerdos que se ha hecho pública, lo único que se da a cambio oficialmente es dinero. Por ejemplo, en el caso de El Salvador estaba en torno a 4 o 5 millones, hay otros países en los que es un poco menos, otros países en los que es un poco más, pero ninguna de estas cifras es exorbitante. ¿Qué pasa? ¿Y qué es lo que llevan haciendo mucho tiempo organizaciones como Human Rights Watch, como Human Rights First, como nuestro consorcio, etcétera? Que hay que mirar esto, hay que tener una visión global, ¿no? Porque, por ejemplo, si un país firma este acuerdo, firma el dinero legalmente, ya está, oficialmente solo tenemos esto, pero la semana después llega una ayuda de muchos más millones para invertir en infraestructuras en el país, para extracción de minerales, en el caso de los países africanos, para ayudas en el ámbito de la salud, para combatir el VIH-Sida, etcétera. Claro, oficialmente esto no es algo que se reciba a cambio de este acuerdo, pero si llega 2 días después, es una coincidencia muy curiosa.
2: Era Sofía Jurado, periodista de investigación de Forbidden Stories, historias prohibidas, quien mencionaba también el caso de El Salvador, país en el que estuvo nuestra colega Angélica Pérez, nuestra colega de RFI Español y también investigadora de este reporte. Angélica, aquí en nuestros estudios, ¿nos podrías contar sobre este contrato entre la administración Trump y la de Bukele?
5: Se trata de un contrato secreto entre los dos gobiernos anunciado apenas 15 días después del retorno de Trump a la Casa Blanca. Nos ofreció sus cárceles para poder enviarlos aquí y encerrarlos. Es una señal más del amigo increíble que es el presidente Bukele, dijo Marco Rubio de visita oficial a El Salvador. El jefe de la diplomacia de Estados Unidos se refería a la oferta del mandatario salvadoreño de recibir en sus prisiones a, cito, peligrosos delincuentes venezolanos del Tren del Aragua y las maras o pandillas salvadoreñas. El presidente Nayib Bukele confirmó en X su oferta de externalizar el sistema penitenciario de su país a cambio de una tarifa baja para Estados Unidos, dijo, pero significativa para El Salvador. No se dijo nada más hasta que se filtró un documento de la administración Trump adjunto con evidencia en la demanda GGB versus Trump. La evidencia era una carta oficial del Departamento de Estado al gobierno de El Salvador, fechada el 22 de marzo de 2025, en la que se formalizaba, Jessica, la concesión de 4,76 millones de dólares destinados al apoyo penitenciario y logístico para la detención de los migrantes, de los venezolanos y salvadoreños expulsados, y su encarcelamiento en el CECOT. La transferencia de dichos fondos, ojo, quedaba sujeta a la prohibición impuesta a El Salvador de proveer recursos o asistencia legal a los solicitantes de asilo que serían expulsados. Así pues, este contrato transformó el Centro de Confinamiento del Terrorismo, CECOT, símbolo de la propaganda represiva del presidente Bukele, en herramienta de la política migratoria de su par Donald Trump.
2: Gracias, Angélica Pérez, autora también de los reportajes Trump y Bukele, el acuerdo que desaparece a migrantes. Pueden escuchar el primer episodio a partir de hoy, el primer episodio que se llama Ustedes de aquí salen muertos, lo encuentran en rfimundo.com. Friedrich Merz promete mantener unida la coalición de gobierno en pos del futuro democrático de Alemania, esto a pesar de unos resultados electorales regionales de pesadilla. Estas elecciones marcan un punto de inflexión profundo para la Unión Democrática Cristiana en Alemania. Es un resultado dramático e inédito. No hemos logrado superar el umbral del 5% y todo un grupo parlamentario estatal abandonará el Parlamento regional. Esto decía el canciller alemán luego de que el partido de extrema derecha Alternativa para Alemania se llevara un 38% de votos en Mecklenburg-Pomerania Occidental, al noreste del país, y la CDU tampoco pudo en Berlín, donde la izquierda radical Die Linke se quedó con el 25%. Sobre este avance de la extrema derecha, Sven López conversó con Nikolaus Wertz, profesor emérito de la Universidad de Rostock.
0: Bueno, hay un descontento generalizado. La política de migración, el alza de los precios, la guerra de Ucrania, la falta de combustible y energía barata que venía de Rusia, y todos esos factores se suman y llevan a un voto protesta del cual sacan provecho partidos populistas, incluso radicales, tanto de izquierda como de derecha.
1: Y justamente la candidata de la izquierda radical, Elif Eralp, de origen turco, podría convertirse en la primera alcaldesa de Berlín. ¿Cómo explica usted este fenómeno en una ciudad gobernada durante años por socialdemócratas y conservadores?
0: Berlín es muy especial porque hay una población que está más a la izquierda que el resto del país. Por un lado, la población del antiguo este, que son los votantes o incluso miembros del partido Die Linke, que es el partido postcomunista, y en la parte occidental, todo un grupo de gente que vino en los últimos 30, 40 años y que convierten sobre todo el centro de Berlín en una población electoral de izquierda.
2: Esta semana la Gran Manzana será el escenario de la diplomacia global. Líderes del mundo ya están arribando a Nueva York para comenzar este martes la Asamblea General de Naciones Unidas. Y al margen de esta se esperan eventos de altísimo perfil como la firma del Acuerdo de Seguridad entre Estados Unidos, Dinamarca y Groenlandia. Y por su parte, el anfitrión Donald Trump recibirá a varios homólogos, entre ellos la venezolana Delcy Rodríguez. Rodríguez, de hecho, ya está en suelo estadounidense y su presencia en la Asamblea marca el retorno de Venezuela a la escena diplomática internacional, como nos cuenta Mateo López.
6: La última participación de Venezuela en la ONU había sido en 2018 al mando de Nicolás Maduro. 8 años después, Maduro se encuentra nuevamente en Nueva York, pero ahora enfrentando la justicia estadounidense por narcoterrorismo. Desde la captura de Maduro en enero de este año, Delcy Rodríguez asumió la presidencia de su país, alineando la política económica con los intereses petroleros de Donald Trump, pues su último acuerdo le permitirá a Estados Unidos operar yacimientos venezolanos con un potencial productivo de 65 mil millones de barriles. Mike Waltz, embajador de Estados Unidos ante la ONU, informó sobre una reunión al margen de la asamblea entre Rodríguez y Trump este martes en Nueva York, reunión que no ha sido confirmada por comunicaciones del gobierno venezolano, quienes no se han pronunciado sobre la agenda de la presidenta. Otra de las reuniones de alto perfil que mantendrá Trump Trump será con su homólogo francés Emmanuel Macron. El encuentro se dará en medio de las recientes tensiones entre Estados Unidos y la Unión Europea por acuerdos comerciales entre la UE y Canadá y el reciente acuerdo de Trump con Dinamarca sobre la seguridad en Groenlandia.
2: Gracias, Mateo. Otro encuentro clave será el de Trump con su homólogo chino, Xi Jinping. Y justamente en la vera de esta cumbre, Washington y Pekín se han acercado este fin de semana para hablar de un tema que les ha hecho sacar chispas, la carrera por la inteligencia artificial. Scott Bessent, secretario de Tesoro de Estados Unidos, calificó de muy exitosa su reunión con funcionarios chinos. Sobre esto, Yago Martín habló con Juan Ignacio Rouget, experto en inteligencia artificial y senior manager de la consultora Eraneos.
7: Esta carrera es distinta, si hacemos el símil con la carrera de la Luna, es distinta. ¿En qué? En que en la carrera espacial había una meta, que era llegar a la Luna. El que primero llegaba, ya está. Aquí no hay una meta clara. ¿Dónde está el fin de la IA? ¿Cuándo decimos ya hemos llegado a este final, ya hemos ganado la carrera? No está tan claro. Dos, existen riesgos que se pueden descontrolar, o sea que en la carrera espacial pues los riesgos estaban más acotados. Y tres, pueden entrar otros en la carrera. Claro, esto es muy importante porque, volviendo al símil, nadie podía ir a la Luna excepto en aquel entonces Estados Unidos y la Unión Soviética. Ahora no, ahora sí que es verdad que pueden entrar otros corredores y que pueden entrar en esta carrera. Entonces, ¿dónde está el matiz? Pues tal y como lo veo, los dos primeros corredores lo que están diciendo es: esto tiene riesgo, vamos a fijar las reglas de juego. Vamos a llegar a intentar llegar a un entendimiento, y eso no significa que renunciemos a ganar la carrera. Lo que significa es que somos conscientes de que si no fijamos reglas de juego, tenemos más que perder que en lugar que ganar si cada uno va según sus reglas, ¿no?
2: Se acerca la cumbre climática COP31 en Turquía y un grupo de expertos ya ha iniciado su séptimo reporte sobre el calentamiento global, aunque no exentos de polémicas. Según una investigación de The Guardian y otros medios, 11 autores de este informe son empleados de Aramco, una empresa petrolera estatal de Arabia Saudita y de otras instituciones petroleras del país. Rafael Mora.
8: Revisando la lista de más de 200 científicos de renombre que participan en la redacción del informe del Grupo Intergubernamental sobre Cambio Climático, el IPCC, periodistas de investigación identificaron 11 científicos ligados a los intereses petroleros de Arabia Saudita, una nación petrolera conocida por su política de obstrucción en las negociaciones internacionales sobre cambio climático. Uno de estos científicos participa en el grupo del IPCC, encargado de proponer soluciones de lucha contra el cambio climático, y al mismo tiempo trabaja desde hace dos décadas para Aramco, la empresa petrolera nacional que más CO2 emite en el mundo. Según la investigadora Cari de Prick, de la Universidad de Lausanne en Suiza, esta infiltración del lobby petrolero en el mundo científico demuestra la estrategia del Reino Saudí.
9: Durante mucho tiempo, Arabia Saudita se mostró bastante reacia a aceptar la realidad del calentamiento global. Lo que vemos desde hace varios años es que Arabia Saudita está empujando el tema del secuestro y la eliminación de carbono con la idea de poder seguir extrayendo y vendiendo su petróleo.
8: Y a pesar de que varios de estos científicos habían declarado sus actividades para la empresa petrolera, la instancia de control de los conflictos de intereses del IPCC no los excluyó.
2: Gracias, Rafael Morán. Hasta aquí llega entonces la actualidad en Radio Francia Internacional. Buen comienzo de primavera para el hemisferio sur y del otoño para el hemisferio norte. Nos vuelven a escuchar en rfimundo.com.
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1: Bienvenidos una vez más a Radio Universidad y en este caso para nuestro programa. Se enciende la luz aquí en el estudio para que nosotros podamos acompañarlos haciendo Tan Lejos, Tan Cerca. Buenas tardes a todos. Acá estamos arrancando una nueva semana, hoy en una fecha muy especial, 21 de septiembre. La cantidad de cosas que tenemos que remarcar que suceden en un 21 de septiembre. Hoy, obviamente, desde Radio Universidad saludamos a todos los estudiantes de Catamarca, especialmente a los estudiantes de las escuelas preuniversitarias y también de cada una de las unidades académicas de la UNCA. Feliz día del estudiante, feliz día de la primavera para todos, para mis compañeros. Esta primavera llega, en realidad, técnicamente, supuestamente va a estar provocándose mañana ya definitivamente la llegada. Pero luego no vamos a ir a escarbar tan profundo. 21 de septiembre, ya estamos, listo. Llegó la primavera y con un poquito de nubes en el cielo catamarqueño. En este momento tenemos 23.6 de temperatura, la humedad 32%, el cielo mayormente nublado. Pero quédate tranquilo, que la primavera se va a hacer sentir fuerte, especialmente hacia el fin de semana. Ya el próximo jueves se anticipa 34 de máxima, el viernes 35. Y esas son las temperaturas que se anticipan. Puede ser más, puede ser más. Así que ya saben. Bueno, nuestro equipo primaveral está conformado por Gustavo Quinteros en la puesta al aire y musicalización de Radio Universidad y de Tan Lejos, Tan Cerca. En la producción, el teacher Miguel Zavala. Hoy es el día del fotógrafo, así que tenemos que saludar a Martín Carrizo, crack number one en Catamarca. Porque, bueno, es una de las personas visibles dentro de una empresa muy conocida en Catamarca que se llama Click, y bueno, nosotros lo tenemos acá en el equipo. Él está haciendo fotografía para prensa de la Universidad Nacional de Catamarca. Por ahí está Martín, que siempre nos está colaborando aquí en Radio Universidad. ¿Quién más tenemos? Manolo, abrazo grande para Manolo también, otro que también se amiga con las cámaras, así que abrazo grande para Manolo. Se está recuperando, él está en la sección de edición acá, y ahí está también Luciana Quinteros. En el móvil está el profe Juan Carlos Ledesma. Bueno, Martín, festejando el Día del Fotógrafo, hoy ya tuvo algún desayuno, algo por el estilo, hubo alguna invitación. Saludamos a Beto Morales también, otro de los fotógrafos dentro de la universidad. ¿Quién más? A ver, algunas que otras personas seguramente que a los que han sido parte, ¿no?, de la fotografía de la UNCA a lo largo del tiempo, les mandamos un abrazo. ¿Hubo algún tipo de desayuno o algo por el estilo? Muy bien, me gusta. Estaría bueno, nos anticipan sanguchitos para la celebración Día del Fotógrafo. Me gusta, esa es la actitud. No está mal. Me gustaría mucho que eso suceda, Hoy en el Día del Fotógrafo, con todo el laburo que hace nuestro compa Martín, la verdad que se lo super merece. Y no solamente trabaja acá, siempre anda ahí a las corridas, trabajando ya sea en Capital, se va al interior, se va a un evento, se va a otro. Y obviamente para Yuli también, No vamos a dejar afuera a Yuli también. También tenemos que saludarla porque hace fotografía. Y también para Pili, de paso, también saludamos, que ya está demostrando, está haciendo unos primeros pasos tremendos. Así que felicidades. Y bueno, ¿cuántos amigos fotógrafos en nuestra Catamarca, ¿no? Hay algunos tradicionales. Vos sabés que tengo de vecino, se llama Agustín. No recuerdo su apellido, pero él me contó la historia y me dijo una vez: tendría que contar en la radio que mi padre es uno de los tres fotógrafos que estaban hace muy décadas atrás en la Plaza 25 de Mayo con estas clásicas cámaras que quedaban allí. El fotógrafo tenía que ponerse debajo de una especie de manto que justamente permitía que mejore su visual, totalmente oscura, y bueno, y disparaba con una tecnología antiquísima. Estas fotografías salían tipo Polaroid y después te las entregaban ahí en el instante. La última vez que esas máquinas creo que se activaron fue los 80. Después, yo creo que después ya no se les dio más rodaje, Así que bueno, mirá si tenemos que ponernos a repasar el tema de las fotografías. Está este sitio también, Catamarca Antigua, donde tanta gente trata de hacer aportes de distintas partes de nuestra Catamarca con fotografías importantísimas. Y que además algunas están siendo como ayudadas con inteligencia artificial como para poder renovar un poquito y mostrar un poquito mejor esas imágenes increíbles de nuestra Catamarca en plena construcción y crecimiento, ¿no? Con la existencia de la máquina para sacar fotografía. Un elemento que la verdad que llegó para hacer mejor la tarea del periodismo, documentalistas y un montón de otras cosas más. Hoy es rara la casa catamarqueña, familias catamarqueñas que no tienen una caja o un libro, ¿no? Un montón de fotos allí sacadas que, la verdad, se sacaban pocas y se las aprovechaba, ¿eh? Rollo de 24, 36 creo que venían después, y más de 40 fotos. Y después teníamos un par de casas en donde ir a hacer justamente revelado. Y ahí veíamos que algunas fotografías salían con un dedo, tapado de la cámara y de todo había. Y valían un montonazo. Hoy, viste que tenemos los celulares y de pronto podés sacar millones de fotos, pero no tienen el mismo valor que excepto que seas prolijo y guardes todo eso y lo pongas en una computadora y lo lleves a algún pendrive. Hay gente que se va llevando y va guardando, ¿viste? Si no, compra un pendrive, baja todo allí. Otros ya por ahí compran un poco de espacio en Google y lo guardan también y después hacer un repaso. Una buena técnica, una vez me comentó un amigo, es hacer una cuenta de una red social, ponerle Facebook, y que solamente vos y tu familia puedan tener acceso. No lo pones en público, sino que lo haces privado. Y guardar bien, obviamente, la clave y demás. Y como no tenés límite, entonces vas subiendo fotos, haciendo posteos y decís, bueno, acá tengo mi álbum y resguardo las fotografías. Una técnica ahí que está buena, una de las tantas que puede existir para resguardar las imágenes que quedan a través de los distintos dispositivos hoy que nos ayudan justamente a sacar fotografía. Pero a los profesionales, hoy los saludamos. Así que saludamos a el señor Martín Carrizo y también de paso abrazo grande para Beto Morales. Ahí los dos fotógrafos que hoy tiene la Universidad Nacional de Catamarca. ¿Qué más? Hoy es el día del artista plástico en la Argentina. ¿Cuántos artistas plásticos muy buenos tenemos en Catamarca y dentro de la universidad también, que se destacan allí dentro de la Secretaría de Extensión Universitaria? Hoy es el Día Internacional de la Paz, es el día también de la sanidad en la Argentina. Para toda la gente que está justamente trabajando para provocar justamente salud en los catamarqueños, felicidades. Y un saludo muy especial y muy grande para toda la gente que se está formando dentro de la Facultad de Ciencias de la Salud de la UNCA, ¿sí? Con las distintas carreras que allí han ganado un prestigio tremendo, y ahora con la carrera Medicina en nuestra Catamarca. Así que saludos para toda la gente. Claro, especialmente a los docentes que ya son profesionales y se están formando justamente todos los estudiantes con cada una de las carreras: nutrición, enfermería, me voy a olvidar de algunas, el tema de la carrera de medicina ya dije, y otras más. Así que un abrazo muy especial en este día para la Facultad de Ciencias de la Salud, Universidad Nacional de Catamarca. Otro día hoy para recordar, día de, ya lo repasamos a todos. Es sanidad, artista plástico, fotógrafo. En este caso también tiene que ver con salud. Hoy es un día que sirve para justamente concientizar acerca de qué te puede llevar a tener Alzheimer, ¿sí? Hoy en el día del Alzheimer ya hay estudios que van notificando cuántas personas pueden estar afectadas para el próximo 2050. La fecha se conmemora desde el año 1994 y cuenta con un día puntual en el calendario, y su campaña de concientización se extiende durante todo el mes, ¿sí? Importante. Ya vamos a repasar un poquito ese tema, por el tema de los síntomas del Alzheimer, la edad de riesgo, y lamentablemente, según los estudios de hace unos años atrás para acá, se detectan casos en edades muy tempranas en el ser humano. Y bueno, influye el cigarrillo. Hay varias cositas más que ya te vamos a ir enumerando dentro del programa del día de hoy. 23 grados 6 la temperatura, la humedad 32%, el cielo mayormente nublado. Hoy la máxima pronosticada 26 grados. al parecer vamos a alcanzar esa temperatura. Y ojo que lo que dije con respecto a las altas temperaturas que se vienen, esto es dato del Servicio Meteorológico Nacional. Hacemos caso a lo que pidió la gente de Defensa Civil. Valerse de información brindada por organismos oficiales. Para mañana se espera una máxima de 24 grados. Para el miércoles, 28. Para el jueves, 34 grados. Para el viernes, 35 la máxima. Y podría bajar un poquito el sábado y domingo con 33 y 32. Pero parece que la primavera va a venir con un toquecito veraniego, especialmente jueves y viernes. Amigos, acá estamos, haciendo Tan Lejos, Tan Cerca, para brindar información, buena compañía, buena música durante un buen rato. Hasta las 18 los acompañamos en vivo en la 100.7.

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1: Bueno, hace un rato dejé pendiente el tema de poder profundizar. Encontré un artículo que realmente está muy bueno, lo ha puesto hoy Diario La Nación, profundizando sobre esta fecha, 21 de septiembre, ¿cierto? Día del Estudiante, un montón de otros días, Día de la Sanidad, y justamente hablando de sanidad, tenemos que hablar de salud mental. Cada 21 de septiembre, dice el artículo, se celebra el Día Mundial del Alzheimer. ¿Por qué se celebra? Bueno, porque se llama a concientizar, poder entender un poco más sobre esta enfermedad. Se lo proclamó al día 21 de septiembre por parte de la Organización Mundial de la Salud, con el apoyo de la ADI, ¿sí? Que es un organismo justamente que trata de entender y estudia el Alzheimer. Año tras año, estas organizaciones buscan educar a la sociedad sobre el Alzheimer, considerada la nueva epidemia del siglo XXI. Las cifras se encuentran en ascenso progresivo y es fundamental que la población comprenda qué origina el Alzheimer y cómo es posible tratarlo. Según estudios, en el año 2050, la cifra estimada de personas con Alzheimer ascenderá a 131 millones de habitantes a nivel mundial. Septiembre es el mes justamente mundial del Alzheimer desde el año 2012, cuando la ADI dispuso que solo un día no era suficiente para extender las campañas de información y concientización que son necesarias para poder divulgar el conocimiento científico sobre esta enfermedad, que tiene síntomas. El Alzheimer es una enfermedad que causa problemas en la memoria, el comportamiento, el pensamiento. Es considerado un tipo de demencia. Sus síntomas se desarrollan de forma lenta y gradual, empeorando con el tiempo. Esta enfermedad se caracteriza por afectar el curso de vida cotidiana de quienes la padecen. La dificultad para poder recordar nombres, direcciones, aspectos básicos de la vida del paciente son algunos indicios de la enfermedad que podría estar desarrollándose. Es importante tener presente que el Alzheimer no es una característica normal del envejecimiento, como muchas personas creen. Entre un 60 y un 80% de los casos de demencia en el mundo se deben a esta enfermedad que afecta a las personas de más de 65 años, en su mayoría. Sin embargo, otros rangos etarios también pueden padecerla. Aproximadamente 200.000 personas menores de 65 años tienen Alzheimer en países como Estados Unidos, principalmente en su etapa temprana. En Argentina, la Asociación Lucha contra el Mal de Alzheimer y Alteraciones Semejantes de la República Argentina, se llama ALMA la agrupación, exhibe, visibiliza la reproducción de esta enfermedad en nuestro país a través de estudios y acciones en conjunto con otras organizaciones para poder acompañar a los afectados. En uno de sus más recientes artículos sobre la importancia del diagnóstico precoz del Alzheimer, voceros de ALMA mencionan: el conocimiento trae comprensión, trae planificación, asesoramiento, apoyo. Cuando sabemos más sobre la enfermedad del Alzheimer u otras demencias, bueno, esa información genera una mejor forma de poder encararlo al tema, ¿no? Se puede preparar una familia entera para poder sostener ese tema cuando se hace bastante complicado. Se promueven ciclos de atención para cada una de las fases del Alzheimer. Por ejemplo, sintomatología leve y pérdida de memoria a corto plazo es la parte inicial. La intermedia o moderada se deteriora la capacidad de juicio, pensamiento abstracto. Y ya la fase terminal es de la etapa en la que no basta con la asistencia o el acompañamiento de los familiares y se requiere de un centro especializado. Hoy, 21 de septiembre, entonces, distintas organizaciones de salud que se especializan en Alzheimer promueven la concientización sobre la enfermedad, además de la participación activa de los ciudadanos a través de propuestas de voluntariado que pueden colaborar con esta causa. Hoy existen hasta análisis de sangre, según escuché de un profesional de la salud muy conocido en la República Argentina, hablando para un medio nacional, donde, bueno, hacer ese tipo de análisis y demás puede ayudar, empezar a conocerlo. Después, si hay en la familia, hay un montón de otros datos que se pueden dar como para ir más o menos teniendo en cuenta ese tema a futuro. Así que para no dejarlo de tratar, está todo este mes, no solamente el 21 de septiembre. También nos vamos a meter con la actualidad. Tengo varias cosas para contarles que tienen que ver con nuestra Catamarca y el país, está relacionado. Porque se sabe que el presidente de la Argentina, Javier Milei, parte a los Estados Unidos y después tiene que viajar a Francia. Y en el viaje a Francia lo van a acompañar muchos gobernadores, entre ellos el gobernador de Catamarca. Sí, Javier Milei tiene que viajar esta noche a Estados Unidos para exponer ante la Organización de las Naciones Unidas. Después se tiene que trasladar a París y participar junto con funcionarios nacionales y varios gobernadores de nuestro país. Bueno, se irán al Argentina Week, está dedicado a promocionar oportunidades de inversión. Sí, el gobernador de Catamarca va a integrar la comitiva argentina que participará de este Argentina Week. Esto va a ser el 30 de septiembre y va a durar hasta el 2 de octubre. Y la agenda, escuchen, incluye reunión con empresarios y organismos internacionales, además de una actividad con Emmanuel Macron para poder presentar proyectos de minería, energía, infraestructura, agroindustria, tecnología. Ojalá y sea traiga buenas nuevas a la provincia de Catamarca, a la Argentina toda, ¿no? Pero especialmente nuestra provincia, con este viaje que se va a estar realizando. Recordemos que el primer Argentina Week se pudo realizar en Nueva York, fue en Manhattan. Y ahora, bueno, está esta oportunidad, la Argentina Week, pero en París. Por otro lado, tengo que contarles que ahora mismo nos vamos a meter en el deporte. Ahora mismo está jugando fútbol masculino, Juegos Suramericanos Santa Fe 2026. Estaba ganando hasta hace un ratito nada más Venezuela por 1-0. Argentina por ahí tenía el dominio de la pelota, podemos decirlo así. La posesión 60% contra el 40% de Venezuela. Tiros al arco, 2 de 6 tiros totales, 2 al arco. Después Venezuela, con menos tenencia de pelota, pateó 9 veces y 3 fueron directamente al arco. Uno de ellos se convirtió en gol. No tengo, ojo, capaz que ya hubo un cambio en el marcador y no lo tengo ahora precisamente. Voy a tratar de hacer un poquito para atrás en el tema de la imagen. Bueno, crecieron en confianza los venezolanos de una manera espectacular. Estoy viendo ya la parte final. Esto se transmite a través de YouTube, una ocasión tremenda sobre el final del partido, casi 46 prácticamente del primer tiempo, y tuvo una ocasión muy, muy clara. Argentina no lo pudo empatar. Es una sub-17 la que está jugando. Argentina todavía tiene un tiempo para darle vuelta al partido. Cae 1-0 con Venezuela. Hay que tenerlo en cuenta. Venezuela y Argentina, hasta antes del gol, estaban empatando en puntos, 4 puntos. Así que veremos ahora qué sucede a partir del segundo tiempo, y Argentina ojalá pueda darle vuelta a la situación. Después nos tenemos que meter con los Juegos Suramericanos en el medallero, amigos. Los Juegos Suramericanos, Argentina segunda en el medallero y décima en inversión. Esta parte es muy importante contarla. La delegación argentina se mantiene segunda en el medallero de Santa Fe 2026. Tiene 43 oros, 45 plata y 72 medallas de bronce. El resultado vuelve a poner en discusión cuánto dinero recibe el deporte de alto rendimiento en la Argentina y qué impacto tiene el financiamiento en la preparación de los atletas. Es una lástima que por ahí el privado no pueda aportar con este tema, teniendo en cuenta que hay deportistas que hacen cosas tremendas y con poco, poniéndole mucho, mucho corazón. Apareció un ranking que tiene a Brasil obviamente como puntero y aparecen los números, 600 millones, pero no especifica a ver si lo tienen en pesos o en dólares. Vamos a ver, descuento. Argentina atraviesa la segunda semana ya de los Juegos Suramericanos Santa Fe 2026, una cosecha total de 160 medallas y el segundo lugar del medallero general. Hasta el cierre de la jornada del domingo era este número, ¿sí? La delegación acumulaba 43 de oro, como dije, 45 plata, 72 de bronce. Brasil, primera con 177 medallas, o sea, solamente 17 de diferencia. Para algunos será mucho, para otros será poco, pero no está muy lejos Argentina. Argentina incluye actuaciones destacadas en muchas disciplinas. La natación, hasta ahora, el deporte que más medallas aportó, 28. 7 de oro, 8 de plata, 13 de bronce. También se destaca la gimnasia artística, el esquí acuático, esgrima, el tiro, y ahí tenemos un catamarqueño, Bueno, detrás de los... Hay una ciclista también catamarqueña que también logró medalla de plata. Detrás de los podios aparece una discusión. El financiamiento del deporte de alto rendimiento, hay un gráfico que circula con datos comparativos de inversión deportiva que ubica a Brasil en torno a los 600 millones de dólares. Y te completo el ranking. 600 millones de dólares, entonces, la moneda invertida por parte de Brasil. Mira vos, Panamá, segundo en inversión, 160 millones. Chile, 139. Colombia, 120. Perú, 63 millones. Después tenemos a Ecuador, 61,7. Paraguay tiene 36 millones, 900 mil. Venezuela, 25. Guyana tiene 20 millones. Y Argentina, 14 millones. De pesos, de dólares, perdón. Después viene Bolivia, Uruguay, Aruba y dice Curazao y Surinam. Estos son los países, estos son los montos, ¿sí? Así todo, Argentina dando una pelea tremenda y mostrando muchas veces que tienen algo más que solamente preparación, ¿no? Es tremendo. Vamos a ver qué pasa en el final de los suramericanos y vamos a ver qué sucede si a nivel nacional. Pero esto no es de ahora, esto del faltante de inversiones de hace mucho, mucho tiempo. Para tenerlo en cuenta, ¿sí? No es un tema que solamente se pueda citar al presente. Alguna vez se peleó por el Tutuayan y mostrando muchas veces que tienen algo más que solamente preparación, ¿no? Es tremendo. Vamos a ver qué pasa en el final de los suramericanos y vamos a ver qué sucede si a nivel nacional. Pero esto no es de ahora, esto del faltante de inversiones de hace mucho, mucho tiempo. Para tenerlo en cuenta,

que haya una observación, un análisis mucho más minucioso con el tema del desarrollo del deporte. Brasil, ya sabemos, es potencia, tiene muchísima más población, el tema del aporte económico también es importante. Veremos qué sucede luego, una vez terminados estos juegos. Ya le queda un poquito, queda muy poquito ya. Y Argentina está en el segundo lugar y la verdad que muy loable todo lo realizado y lo conseguido hasta ahora. Tenemos que continuar nosotros. 57 minutos de las 3 de la tarde. 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Va a continuar con buena música y en instantes más información.

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1: Vamos con noticias de último momento. Bueno, una de las noticias que impacta hoy en la República Argentina. Renunció Alejandro Vilches a cargo de la Secretaría Nacional de Discapacidad. Según pudo confirmar un medio nacional este mediodía, la renuncia del Organismo Nacional de Discapacidad, ex ANDIS, fue sorpresiva y adujo razones personales. Está en evaluación quién lo va a reemplazar. Alejandro Vilches presentó su renuncia como Secretario Nacional de Discapacidad. La renuncia de Vilches se produjo por razones personales, solamente es lo único que se puede saber. No trascendieron cambios adicionales en la estructura del área a partir de la salida. Recordemos, la agenda de discapacidad abarca salud, educación, transporte, empleo. La política de discapacidad contempla aspectos que exceden el sistema sanitario. Entre esos figuran la accesibilidad, el transporte, la educación, la inserción laboral, la protección social, la autonomía personal y la participación plena en la comunidad. ¿Sí? Bueno, y por ese carácter transversal, las medidas vinculadas con el sector demandan intervención y articulación con áreas de competencia específica. Las discusiones legislativas, presupuestarias, educativas, de transporte y de protección social involucran a diferentes organismos del Estado. El organismo rector de discapacidad no surgió originalmente dentro del Ministerio de Salud y mantiene vínculos de trabajo con actores estatales y sociales que están relacionados con la materia. Después de su incorporación a esa cartera, la Secretaría preservó esa dinámica de articulación. El Ministerio de Salud interviene en los asuntos que corresponden a sus atribuciones y emite opiniones técnicas cuando son requeridas. Sin embargo, la definición de políticas sobre discapacidad requiere coordinación interministerial, dada la diversidad de derechos y áreas involucradas. Información importante a nivel nacional, esto que te estamos contando. ¿Sí? Reiteramos, renunció Alejandro Vilches a cargo de la Secretaría Nacional de Discapacidad, razones totalmente personales, y todavía se evalúa quién va a ser su reemplazo. Por otro lado, un tema sumamente impactante, te dejo este título, y además te doy más datos, pero es breve. 6 mujeres desaparecidas, 22 años sin respuestas. En Catamarca se mantienen abiertas las búsquedas de Alicia Nieva, Eva Acosta, Elsa Narváez, Sandra Madueño, María Montoya y Mayra Cabrera, desaparecidas entre 2004 y 2026. El caso más reciente es el de Mayra, vista por última vez hace 41 días en Telarito, mientras la justicia intenta determinar qué ocurrió con ella. De las noticias más importantes que tenemos para compartir. Bueno, estamos a esto con respecto a la actualidad de nuestra Catamarca, un tema sumamente delicado. 4:07 PM, vamos a mantener contacto en este Día de la Sanidad, hoy 21 de septiembre, con la licenciada Marcela Diamante, docente de la Facultad de Ciencias de la Salud. Tenemos que hablar de un tema muy importante que se estuvo realizando, ¿sí? Y que tiene que ver con el Unimás. Ah, perfecto, perfecto. Por ahí me dicen que continuamos. Bueno, ya tenemos entonces contacto con la licenciada Marcela Diamante, decía, docente de la Facultad de Ciencias de la Salud, y tenemos que hablar de algo realmente muy importante y tiene que ver con el trabajo con los adultos mayores. Licenciada, muy buenas tardes, mucho gusto. Nacho Escobar la saluda. ¿Cómo le va?
2: Hola, buenas tardes. Muy bien, ¿ustedes?
1: Muy bien, nosotros contentos de poder escucharla y de poder charlar sobre este tema tan importante. Antes que nada, feliz día, porque hoy es el Día de la Sanidad.
2: Gracias, es verdad. Día de la Sanidad, Día de la Primavera y Día de los Estudiantes.
1: Todo y varios días más también. Día del Artista Plástico y demás, sí, pero bueno, nos queremos enfocar
2: del Alzheimer también.
1: De justamente esto de concientizar, sí, acerca del Alzheimer. Bueno, licenciada, queremos charlar, ¿no?, de estos talleres realizados por Unimás y justamente usted estuvo trabajando de manera profunda con los adultos mayores. ¿Qué nos puede contar sobre este taller que se realizó?
2: Bien, bueno, primero antes que nada contarle que UNIMAS es la Universidad de Adultos Mayores, ¿sí? Es un programa educativo que depende de la Facultad de Ciencias de la Salud, de la UNCA, y el cual tiene varias propuestas, ¿no? Por ejemplo, Tai Chi, después tiene producción literaria, tiene inglés, tiene pintura, expresión corporal también tiene, y particularmente yo estoy a cargo de lo que es el taller de estimulación a la memoria. Así que está dirigido para adultos mayores. En mi caso tengo un grupo que tengo alumnos desde 50 hasta 90 años. Y la verdad que es muy interesante la propuesta que la facultad pone a disposición, ¿no?, de los adultos mayores, que muchas veces quedan son dejados de lado, por decirlo de alguna manera, ¿no? Y en lo que respecta al taller mío, es muy amplio, o sea, trabajamos actividades que tienen que ver con activar el cerebro, con mantener la autonomía también, evitar el aislamiento, que es algo que a ellos los afecta mucho, promover el bienestar en general también. Y entonces todos los lunes estamos desde 10 de la mañana a 12 en la UNCA trabajando una serie de actividades. Así que la verdad que me parece muy importante este espacio también para poder difundir, ¿no? Claro. Que es una propuesta que pueden acceder los adultos mayores.
1: Sí, y esto con respecto a este tema, pero hay otro también, otro taller que se viene dentro de muy poquito y tiene que ver con el botón antipánico para adultos mayores. ¿Qué nos puede decir de eso, licenciada?
2: Sí, en realidad ese es un programa, ¿sí?, del Ministerio de Gobierno y Seguridad de la provincia. Entonces está dirigido justamente a adultos mayores, ¿no? Es un botón antipánico, que es una aplicación, básicamente, no es físico, es una aplicación gratuita, ¿sí?, que se les instala en los celulares a los adultos mayores. Y entonces lo que permite es que cuando el adulto está en una situación de riesgo, ¿sí?, ellos pueden pedir ayuda de manera rápida y directa. Es decir, ellos directamente presionan ese botón, ¿sí?, y la misma aplicación envía la geoposición exacta del celular donde se encuentra ese adulto mayor. Y entonces tiene la asistencia de la policía y de la emergencia médica. Así que la verdad que es una herramienta muy valiosa, ¿no? Nosotros en el taller o en el programa en sí, en Unimás, lo que se busca es darle a los adultos también mayor autonomía, ¿no? Y gracias a una tarea conjunta, ¿sí?, que se hizo con el Ministerio de Gobierno, se logra que en los talleres se les haga la aplicación de ese botón antipánico a los adultos. Sí, estamos con eso. Fue la semana pasada y ahora esta semana seguimos con esa aplicación.
1: ¿Qué nos puede contar con respecto a la aplicación? Debe ser seguramente una facilidad, digamos, mucho mayor a cualquier otra aplicación, dado que generalmente, hemos estado hablando hace poquito aquí en la radio, de lo importante que es ayudar justamente a los adultos mayores a que puedan tener un mejor manejo de las billeteras, poder manejar el tema de su platita en las aplicaciones, en las billeteras de los bancos y demás, y no, que no sean presos de nadie, ni puedan caer en cuentos del tío, ni nada por el estilo. ¿Qué nos puede decir con respecto a esta aplicación, características que seguramente sean bondadosas para las personas?
2: Vos sabés que eso, mira, menos mal que me preguntás así, me lo traigo a la memoria, justamente el Ministerio de Gobierno también les brinda a ellos una charla específica que es ciberseguridad y es para darles herramientas y que ellos estén, digamos, atentos ante estos casos de estafa que son tan frecuentes, que indistintamente la edad etaria, ¿no? Pero bueno, ellos están más expuestos. Pero bueno, se dan también las charlas, ¿sí?, a todo tipo de la comunidad. Tengo entendido que dan en las escuelas y, bueno, cuando uno los convoca, ¿no? Pero el botón antipánico puntualmente es para esto, cuando están en una situación de riesgo, el acceso rápido, el llamado a la policía y a la emergencia médica, ¿sí? Pero el otro tipo de información, esas charlas sí las brinda también el mismo Ministerio de Gobierno, Seguridad y Justicia de la provincia. Sí, sí.
1: Licenciada, entonces, ¿Quiénes pueden? Yo supongo que el taller que pasó, que tiene que ver con la estimulación de la memoria, me parece que va a estar bueno, habrán tenido un éxito importante y se puede llegar a repetir, porque cuando se sucede, no sé si le habrá pasado ya la experiencia, no sé si opino lo mismo, cuando suceden estos talleres, mucha gente dice, uy, cómo no sabía, hubiera ido, hubiera estado, mucha gente, de pronto se entera después de realizado. Bueno, a los efectos hay que, está bueno poder generar, coordinar, no es fácil, pero coordinarse otro. Y la verdad que en este tipo de situaciones y la ayuda al adulto mayor, hoy cada vez se tiene más demanda y me parece fantástico lo que han realizado. Porque mucha gente, muchos hijos, muchos nietos, muchos maridos, esposas, parejas, seguramente están atravesando un momento difícil, ya saben, hay como un preestudio y demás, y saben cómo viene la situación con determinada persona de su familia. Y hoy, justamente como usted lo recalcó, en el día de la concientización sobre la enfermedad del Alzheimer. Con esto del otro taller que se viene, ¿cómo hacemos para participar y a quiénes se invita para esto que se viene ahora del botón antipánico?
2: Bueno, le cuento, el taller de estimulación a la memoria es todos los lunes, un taller anual, ¿sí? Uh-huh. O sea, todos los lunes nosotros estamos ahí con el taller. Ahora, lo del botón antipánico, ellos lo van haciendo por circuito, porque esto es un programa que es para toda la provincia, ¿sí? Entonces, por ahí quizás la gente, si está atenta, o en las redes sociales de la Facultad de Ciencias de la Salud, se va a estar publicando qué día en esta semana, que si yo no me equivoco va a ser el día jueves, ¿sí? Va a estar la gente del Ministerio de Gobierno en la facultad. Y si no, voy a poner por ahí a disposición de ustedes para que los contactos de las personas con quienes hay que coordinar. Porque esta actividad la dan en los centros vecinales. Es más, también tengo entendido que van a los domicilios de las personas que no pueden salir de su domicilio, ¿sí? O sea que bueno, por ahí lo que puedo hacer es puntualmente en la universidad, en la Facultad de Ciencias de la Salud, van a estar el día jueves, ¿sí? Vamos a estar a la mañana ahí con los alumnos del taller y por ahí alguna otra persona que necesite, que esté escuchando y que esté interesado. Y si no, les voy a facilitar a ustedes el contacto de la gente que tiene la coordinación del programa, ¿sí?
1: Perfecto, perfecto, perfecto. Ningún tipo de problema, estamos y lo podemos difundir, podemos hacer aquí nosotros una comunicación constante para invitarlo, ya que nos dice que estos talleres de estimulación de la memoria están todos los lunes, nos decía.
2: Sí, todos los lunes estamos de 10 de la mañana a 12 del mediodía en la Facultad de Ciencias de la Salud.
1: Ah, perfecto. Bueno, nosotros podemos justamente hacer una comunicación acá, elaborar un spot y demás, y bueno, y constantemente estar avisando de que esto tiene vida en la universidad. Nos parece sumamente importante nosotros poder hacer ese aporte, licenciada. Y de todo lo que estén realizando, aquí estamos, como siempre, a Radio Universidad, para servirles.
2: Bien, bien, muchísimas gracias. Gracias porque es importante la difusión.
1: Ella es la licenciada Marcela Diamante, docente de la Facultad de Ciencias de la Salud, hablándonos, ¿no?, de la estimulación de la memoria. No es un taller que haya tenido un solo capítulo, esto va a continuar. Y bueno, lo que se viene también con respecto a estos botones antipánico. En realidad, botones antipánico, está bueno el título para identificarlo, pero se trata de aplicaciones. Licenciada, muchísimas gracias por este momento y bueno, le reitero, acá estamos para seguir profundizando sobre estos temas.
2: Bueno, muchísimas gracias a ustedes. Que tengan buenas tardes.
1: Igualmente, abrazo grande. Feliz Día de la Sanidad para la licenciada Marcela Diamante, docente de la Facultad de Ciencias de la Salud. La estimulación de la memoria, por un lado, este botón antipánico, una aplicación que seguramente va a generar una simplicidad importante para las personas que puedan justamente estén todavía con, digamos, ganas de poder aprender a dominar estas nuevas tecnologías, los celulares y demás. Siempre el tema de ciberseguridad aborda justamente esto de poder capacitar a personas adultos mayores que por ahí no están muy amigados con las nuevas tecnologías y se les hace complicado hasta poder ingresar a una aplicación del banco, ¿no? Para poder manejar su propio dinero y hacer pagos y un montón de cosas más. Y ahí tiene que estar justamente la familia. Y hay profesionales que te van preparando. Y eso es una muy buena noticia. 4 de la tarde, 19 minutos. 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
1: Muy bien, recién escucharon una cantidad de canciones espectaculares, pero claro, los quedamos con clásicos inolvidables, ¿no? En el aire esta noche Phil Collins, recién Mike and the Mechanics, Over My Shoulder. Estos son los clásicos que podemos disfrutar también en la 100.7. Y hasta las 6 todavía tenemos bastante para compartir. Amigos, tengo que brindarles más información. La actualidad de nuestro país. En un ratito voy a repasar, a ver qué tenemos. Información de último momento con respecto al partido de Argentina, sub-17, Juegos Suramericanos, Santa Fe 2026. Bueno, está ganando Venezuela todavía, se juegan 79 minutos en total del partido y Venezuela todavía arriba en el marcador 1-0. Hay tiempo para revertir la historia todavía para que Argentina por lo menos lo pueda empatar. ¿Por qué no? Bueno, eso en un ratito, minutos más, voy a volver a repasar qué sucede allí. Después les comento lo siguiente. Entre las noticias más importantes que tenemos de Catamarca y el país, les cuento una auditoría detectó una diferencia de 158 mil millones en la ex Andis, noticia que impacta en el país. La inconsistencia surgió al comparar los registros de deuda de dos áreas de la ex Agencia Nacional de Discapacidad durante la gestión de Diego Spagnuolo. El informe también identificó pagos por 479 mil millones de pesos a proveedores, aunque aclaró que el desfasaje contable no demuestra por sí mismo un desvío de fondos. Por otro lado, Bullrich desmintió a Santilli y expuso la interna oficial. Patricia Bullrich aseguró que desconocía los cambios sobre discapacidad incorporados al presupuesto 2027 y negó haberse retirado antes de su tratamiento. Eso es mentira, respondió la senadora sobre la versión del jefe de gabinete y anticipó que discutirá el tema dentro del gobierno. También, más de 200 feriantes resisten el traslado de la plaza. Este es un tema delicado en Catamarca. Los trabajadores propusieron liberar el sector central de la Plaza 25 de Mayo y conservar los puestos en los laterales. La municipalidad sostiene que la feria es para emprendedores y no para revendedores. ¿Y qué vas con esto de emprender? Si también es un emprendedor el que revende. Es para en la discusión viene hace rato ya. Esto se veía venir, iba muy de a poquito y sabíamos que iba a tener su problemática. Se considera emprendedor al que es artesano, al que puede demostrar que el producto que vende lo hace con sus propias manos, ¿sí? Caso de gente que trabaja la madera, caso de gente que trabaja telas, lana, y muchos otros más, al igual que el tema de comidas. Eso era como que tenía prioridad. De pronto, bueno, los pedidos se empezaron a multiplicar para generar espacio justamente en la Plaza 25 de Mayo y la cantidad de puestos que hay es realmente muy importante, especialmente los viernes, sábados y domingos. Y ahora lo que se busca por parte de la municipalidad es separar. Sí, vamos a ver qué pasa, porque aseguran que van a movilizarse de no tener una mejor respuesta por parte de la municipalidad de la capital, ¿sí? Los afectados están rechazando la reubicación en el Parque Adán Quiroga y el próximo viernes podría haber movilización de no encontrar una respuesta que sea satisfactoria para ellos por parte de la municipalidad. Claro, te pones a pensar y decís, ¿en qué lugar se puede llegar a dar? Parque Adán Quiroga, zona cercana a la Plaza 25 de Agosto. Que ir a pasar es un lugar de privilegio, ¿eh? Y hay veces que se mueve y hay veces que no. El tema de no estar cerca de los turistas y demás, bueno, obviamente que haría que se golpee el tema de sus ventas. Por otro lado, muy importante también, el reclamo de los comercios de Catamarca, de gente que paga un alquiler, que paga energía eléctrica, que paga sueldos, impuestos y un montón de cosas más, que también vienen alzando su voz hace mucho tiempo, planteando esto de que es una competencia desleal la de mucha gente que está en la Plaza 25 de Mayo y no tiene que acarrear la cantidad de gastos que tiene justamente un comerciante que está en pleno centro catamarqueño. Es una discusión que también se viene dando desde hace mucho, mucho tiempo y reclamos. Vamos a ver qué sucede hasta el próximo viernes con respecto a este tema de los 200 feriantes que resisten el traslado al Parque Adán Quiroga, sacarlos de allí de la plaza. Otro tema, Vamos con lo siguiente. Vamos a Fiambalá. Fiambalá reclama la zona franca. Vecinos e instituciones de Fiambalá se han manifestado contra la media sanción que propone instalar la zona franca en Tinogasta. Representantes de la Cámara Minera, Turística, Económica van a gestionar una reunión con el gobernador de la provincia para poder llevarle el planteo de la comunidad de Fiambalá. Tema sumamente delicado este de la zona franca. Y en un ratito vamos a tener más información al respecto. Otro tema también importante para contarte en esta tarde, la sonda que voló techos y provocó cortes de energía. Tremendo, ¿eh? Las altas temperaturas y ráfagas afectaron a Antofagasta de la Sierra, también Tinogasta, también Santa María, Belén, Pomán y Andalgalá. En Punta del Agua, al norte de Fiambalá, el viento arrancó techos y dejó a la zona sin servicio eléctrico. Hablando de servicios, hay mucha gente muy mal, insatisfecha, están realmente muy enojados vecinos de Valle Chico porque no tienen agua corriente y desde hace bastante tiempo. Así que es un tema encima lo que reclaman es que se comunican a las vías que son públicas, vías de comunicación para con aguas de Catamarca, por lo menos para que llegue un camión y les lleve agua y poder cargar en sus tanques. Y esto lamentablemente tampoco funciona. Hay mucha gente ofuscada. Reitero, Valle Chico. Por otro lado, Aguas de Catamarca está preparándose para lluvias que puedan llegar a ser intensas y que provoquen problemas. La empresa ha reforzado la limpieza de los canales, redes cloacales también. Y bueno, busca proteger 5 cruces de cañerías sobre el río del Valle. ¿Cuántas veces no habremos escuchado que hay cortes de agua potable en los distintos barrios de la capital de Catamarca, por ejemplo? Y cuando ves la información, bueno, se está arreglando un caño de tantos milímetros en la zona del río del Valle, bueno, que se rompen. Y bueno, tienen que hacer un desvío con el tema del agua que va por el río si es que hubo una lluvia. Un montón de tareas. Bueno, esto están buscando ahora prevenirlo. ¿Sí? Que no se dé de la misma forma. Vamos a ver si resulta, ojalá. Y ojalá que el tiempo no golpee de la forma que se piensa puede llegar a golpear cuando empiece este efecto El Niño a hacer justamente a cumplir con lo que se anticipa desde hace bastante tiempo. Por otro lado, recordemos las palabras de las máximas autoridades de Defensa Civil que se han reunido con distintas áreas, no solamente de la provincia, sino también de la nación, para trabajar justamente en la planificación para poder soportar, sobrellevar la situación, llegado el caso, esto se pueda dar, tormentas importantes y el tema de las sequías también en nuestra Catamarca. Hoy mucha gente que vive en distintos barrios del norte y del sur de Catamarca, en el departamento Valle Viejo, en todas las zonas donde hay viviendas que han sido entregadas recientemente o desde hace tiempo, mucha gente que está yendo a un corralón y busca poder comprarse un tanque para que sea su tanque cisterna y tener una nueva reserva de agua y no confiar solamente en poder tener el agua del tanque que tradicionalmente tienen arriba de sus casas. Hoy una estrategia importante para muchos vecinos catamarqueños. Y por último, en este bloque te tengo que brindar más actualidad porque 2 sismos sacudieron al oeste de nuestra provincia. Estos movimientos se registraron a las 2:18 y a las 4:02 minutos de hoy, lunes. El primero, 2.6 en la escala Richter, una profundidad de 194 kilómetros. Tranquilo, ¿no? Y después el segundo, 3.6 grados en la escala Richter. Esto fue a 10 kilómetros de profundidad, sin reporte de heridos ni daños. Muy cerca de la superficie, ¿sí? La profundidad es muy baja, los 10 kilómetros. Y es por eso que se pudo sentir más ese movimiento de 3.6 grados en la escala Richter. Para tener en cuenta, sí, sigue moviéndose el oeste catamarqueño. Y a veces uno dice, bueno, mejor que sea así, todo leve, y se vaya descargando esa energía y nada venga de golpe. Bueno, no es así, pero uno lo dice, lo manifiesta como un gran deseo de que no quiere que nada malo pase. 4 de la tarde, 49 minutos después de este bloque de información, vamos a buscar nuevamente la música. En un rato vamos a estar abordando un tema muy importante. Recordemos que ya está confirmado marcha universitaria para el 15 de octubre y mañana paro en todo el país. Ya te cuento más.

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1: 5:04 p.m. El tiempo no tiene actualización todavía por parte del Servicio Meteorológico Nacional. El último registro que tenemos es 23 grados 8. Mientras se va de Depeche Mode. Gracias, Gustavo Quinteros. Está en la puesta al aire y musicalización de nuestro Tan Lejos, Tan Cerca. En la producción está Miguel Zavala. Tenemos en edición de sonido, como siempre, a Manolo Toledo, edición de sonido y video también, ¿no? Para las redes sociales. Ahí está Luciana Quinteros también en edición. En las redes sociales van a poder encontrar justamente contenido muy importante con la voz, la palabra de los protagonistas de la Universidad Nacional de Catamarca en todas sus unidades académicas. Amigos, bueno, recién lo decíamos, ¿no? ¿Por qué no pensar en que Argentina podía alcanzar la igualdad? Estaba pasándola realmente muy, muy mal contra Venezuela. Un partido que tranquilamente podría haberlo perdido y lo termina empatando con un verdadero zapatazo. El chico Tulián, el apellido es Tulián, el que marcó el gol para que Argentina pueda empatar frente a Venezuela y Argentina pueda seguir en estos Juegos Suramericanos. En Rosario, el elenco de Diego Placente rescató una igualdad sobre la hora ante el Vinotinto, se metió en la próxima ronda del torneo. Sí, apareció Ramiro Tulián sobre la hora con un golazo, y así el equipo argentino continúa. ¿Sí? Se tiene que medir con Chile. Sí, los de Diego Placente ahora lograron pasaje a semifinales. Ahí se tienen que medir con la gente de los vecinos. Están del otro lado de la cordillera de los Andes. Así que vamos a Argentina, que se puede seguir adelante. Un gol agónico, un empate que valió como victoria realmente. Y en el próximo encuentro, bueno, semifinal. Ojalá Argentina pueda con este, no sub-17, sino sub-19. Me tengo que corregir con eso, ¿no? Me parece, a ver. Sí, sub-19. Bueno, esto con respecto al fútbol, pero ya se siguen jugando otras disciplinas. Hay un montón de otras disciplinas que se llevan a cabo en estos Juegos Suramericanos. Y la gente de Teis Sports ha hecho una gran, gran transmisión, ¿no? Está bueno. ¿Se acuerdan los últimos Juegos Olímpicos cuando la gente de Claro hizo la transmisión de prácticamente todas las disciplinas en los Juegos Olímpicos? Estuvo realmente impresionante eso, ¿no? Y me acuerdo que uno de los que más rating tenía visualizaciones era el nado sincronizado de los distintos países donde hacen estragos, las agrupaciones de China, Estados Unidos, algunos europeos también. Y bueno, ahora a nivel suramericano, Argentina pudo conseguir muy buenas actuaciones. Así que felicitaciones para todos los argentinos que están segundos en el medallero. En un ratito vamos a ver qué podemos actualizar con respecto al medallero. Bueno, más actualidad, amigos. En este caso tenemos que hablar de la llegada del Papa. Desde el gobierno le quieren regalar la camiseta de River al Papa. Pablo Quirno, canciller argentino, reveló que va a realizar gestiones para obsequiarle una casaca con la banda roja al sumo pontífice, que va a visitar la Argentina entre el 8 y el 11 de noviembre, con una agenda súper, súper ajustada. El canciller argentino es el que ha revelado que va a intentar hacer este regalito de la camiseta de River Plate. Siempre hay espacio para que River se cuele en alguna conversación, dijo Quirno. Le preguntaron acerca de qué número le pondrían a la casaca y no dudó, dijo el 14, que además tienen los borrachos del tablón, dice. Cabe remarcar que la barra de millonario utiliza ese número ya que simboliza al borracho en la quiniela tradicional de la Argentina, poniéndose su sello de identidad distintivo en banderas, remeras y grafitis. Vamos a ver qué se puede hacer dentro de toda la parte protocolar, dijo el canciller. Mira vos, mezclando justamente el tema futbolístico para la llegada de León 14, que recordemos arribará a nuestro país el domingo 8 de noviembre por la noche. Tres días antes ya habrá toda una revolución en la Argentina con la organización, el orden, esto de planificar bien cada una de las rutas que va a tomar el Papa. No es cualquier cosa. El 9 estará en Buenos Aires. El 8 ya llega por la tarde, 4 de la tarde aproximadamente será el horario de llegada de su vuelo a la Argentina. El 9 estará en Buenos Aires, realizará una Santa Misa en el Monumento de los Españoles. Pasará por la Universidad Católica Argentina, el Palacio de San Martín, la Catedral y el Arzobispado. El 10 de noviembre visitará Córdoba, mientras que el 11 va a concluir con una Santa Misa en la Basílica Nuestra Señora de Luján. La última vez que un Papa visitó la Argentina, nos tenemos que ir al año 1987, abril de 1987, en el que Juan Pablo II realizó una gira oficial de 6 días con el país con motivo del cierre de la Jornada Mundial de la Juventud en la ciudad de Buenos Aires. Casi 40 años después, el sumo pontífice va a retornar al país. Y Pablo Kirchner, quien tendrá un rol preponderante durante su estadía, va a intentar obsequiarle entonces la camiseta de River en medio de tanto movimiento protocolar. Ahora, yo no sabía que tenía simpatía por River Plate el Papa. Eso va a estar ocurriendo apenas llegue a suelo argentino, desde el 8 y hasta el 11 de noviembre. Mirá vos lo que va a estar provocando también este movimiento por parte de un hincha de River para con él. Bueno, eso con respecto a la llegada del Papa, que también tiene una pequeña relación con la parte deportiva. Después, bueno, lo que sucedió el fin de semana, ¿no? Boca, que fue bendecido, digamos así, con una lluvia torrencial, y antes de que se ponga feo el campo de juego, ya Boca había alcanzado la diferencia de 2-0 frente a San Lorenzo. Antes, el otro grande del fútbol argentino, River Plate, había caído con Huracán por 2-1. Dos llegadas nada más Huracán. Dos veces pateó al arco y las dos fueron gol. No hubo equipo más efectivo en el fútbol argentino que Huracán este fin de semana. Esto fue el sábado. River cayó, pero sigue adelante, digamos, en cuanto a poder clasificar a la siguiente ronda cuando ya se vengan los playoffs del torneo de Primera División. Pero por otro lado, hay una tabla que es muy importante, que es la tabla general de puntos, que hoy tiene a Vélez Sarsfield y a Independiente Rivadavia peleando ahí palmo a palmo. Así que para tener en cuenta eso, porque recordemos, después de toda la polémica del 2025 con Rosario Central, que se terminó llevando a fin de año un torneo, una estrella, y se armó un revuelo tremendo. Bueno, ya todo el mundo está avisado, ya se sabe que el equipo que más puntos haga hasta el final del año de este año 2026, bueno, tendrá la posibilidad de llevarse un campeonato, ¿sí? Pero tiene que ser justamente terminar primero en la tabla general. Después, bueno, viene la Copa Argentina y otros torneos más, pero realmente muy importante, y hoy lo están peleando Vélez Sarsfield y también Independiente Rivadavia. Boca está más o menos cerca, pero bueno, a Boca lo único que le tiene que preocupar es poder clasificar a los torneos continentales para el próximo año. Dejando de lado el deporte, vamos con otro tema, en este caso importante a nivel internacional. Lo que les vamos a contar tiene que ver con los medios vetados por la Casa Blanca, que van a la justicia, y hay grandes cadenas que suspenden la cobertura conjunta de Donald Trump. 4 medios, incluido Fox News, suspendieron la cobertura conjunta de la Casa Blanca después del veto del mandatario a la CNN, la MS Now y Político, que demandaron al gobierno. La escalada entre el presidente de Estados Unidos, Donald Trump, y la prensa sigue en aumento y sin final a la vista después de que el mandatario vetó a los medios de comunicación. La CNN, reitero, la MS Now y Político, de la cobertura de la Casa Blanca. Y hoy esas 3 empresas demandaron al gobierno federal por la inédita decisión, argumentando que esta prohibición constituye una violación flagrante de la primera enmienda, mientras que las principales cadenas televisivas anunciaron que suspendían la cobertura conjunta de las actividades presidenciales en solidaridad con los medios que fueron afectados. Las emisoras CBS, ABC, NBC y Fox News, la cadena más cercana al mandatario, anunciaron que dejarán de cubrir por turnos las actividades públicas del presidente como hacían junto a la CNN. Una medida que golpea al mandatario donde más le duele, la difusión de sus actividades y sus declaraciones. Trump es un crítico feroz de los medios, a los que acusa de presentar una imagen negativa de su mandato, pero el presidente reconoce que vive de forma permanente pendiente de las pantallas. Bueno, las cinco cadenas que nombramos, ABC, CBS, CNN, Fox News y NBC, llevan mucho tiempo compartiendo la responsabilidad de ofrecer cobertura televisiva de los actos presidenciales, repartiéndose los costos económicos y distribuyendo las imágenes que luego emiten organizaciones informativas de todo el mundo. A CNN le correspondía cubrir el viaje de Donald Trump este lunes a la Asamblea General de las Naciones Unidas. Recordemos que el presidente argentino va rumbo esta noche, se va para allá. Y a partir de hoy el grupo de televisión no va a cubrir los actos designados por el pool del presidente, escribió Brian Buckton, jefe de la delegación de Fox News en Washington, en una nota dirigida a los miembros del consorcio televisivo que él preside durante este trimestre. Noticia importante a nivel internacional, esto lo tiene como protagonista a Donald Trump. Después, para cerrar este bloque a nivel nacional, a nivel Argentina, tenemos que brindar esta información. Fuerte temporal en la costa atlántica. Hay imágenes de la crecida del mar que provocó destrozos en varias ciudades. Y inmediatamente la voz se levantó y dijeron, efecto, ¿no? El Niño. El Servicio Meteorológico Nacional emitió una alerta naranja por vientos desde Monte Hermoso hasta San Clemente del Tuyú. Advierten sobre por la subida del agua y recomiendan no acercarse a la costanera. Sí, la zona de la costa atlántica está bajo una alerta naranja por fuertes vientos, producto del fenómeno meteorológico que afectó a la provincia de Buenos Aires desde el domingo. Ciudades como Monte Hermoso, Necochea, ya sufrieron los efectos de una sudestada fuerte que provocó destrozos y crecen las advertencias para el resto de las localidades que dan frente al mar argentino. 5 de la tarde, 15 minutos, tan lejos, tan cerca, en vivo, en la radio de la UNCA.

0: acá. Esperábamos la actualización de datos del tiempo, ya la tenemos. 23 grados 2, la temperatura actual, la humedad 31%, el cielo mayormente nublado, la presión atmosférica 958, decimal 9 hectopascales. El viento desde el este 19 kilómetros por hora. Reitero los pronósticos para esta semana. La temperatura máxima hoy al final no se alcanzó los 26. Se espera para el martes 24, el miércoles 28, el jueves 34, el viernes 35 grados de temperatura. Estos son los datos que tenemos del Servicio Meteorológico Nacional. Hasta el viernes vamos a brindarte justamente la info que ellos nos están brindando también. Bueno, vamos a continuar con lo siguiente. Reiteramos, la selección argentina está en semifinales de los Juegos Suramericanos. La combinación de resultados le terminó favoreciendo, pero lo principal, poder empatar contra Venezuela, que lo estaba dejando fuera prácticamente. Empató 1-1 con Venezuela por la última fecha del grupo B y se metió en la siguiente instancia, ¿sí? En un ratito vamos a brindar más detalles con respecto a esa noticia. Pero igual, los Juegos Suramericanos no solamente tienen fútbol, tienen un montón de otras disciplinas. Y Argentina ha alcanzado 160 medallas, por lo menos hasta el cierre del día de ayer. Ya esta noche tendremos más información al respecto, con respecto a más y más medallas que van llegando, amigos. Bueno, continuando con más información, tengo varios temas más que tienen que ver con la actualidad de la provincia y el país. Recordemos que el presidente Javier Milei tiene que viajar a Estados Unidos para ser parte de esta, bueno, hacer una exposición, ¿no?, ante la Organización de las Naciones Unidas, y después se tendría que trasladar a París para participar junto con funcionarios nacionales y gobernadores de Argentina a la Argentina Week París, dedicado a promocionar oportunidades de inversión. Entre un montón de gobernadores aparece allí el gobernador de Catamarca. Él también va a integrar la comitiva que participará de esta Argentina Week del 30 de septiembre al 2 de octubre. La agenda incluye reuniones con empresarios, organismos internacionales, una actividad también con Emmanuel Macron para presentar proyectos de minería, energía, infraestructura, agroindustria, tecnología. Hubo palabras por parte del gobernador, hoy creo que en las últimas horas se topó con medios de comunicación y bueno, pudieron sacarle un poco de información, pero ojalá y después del 2 de octubre, ya cuando vuelva a la Argentina, traiga buenas noticias con respecto al desembarco de empresas que puedan invertir precisamente en Catamarca. Vamos a ver, porque seguramente habrá algunas negociaciones que se van a hacer en bloque, ¿no?, entre varias provincias que forman parte del noroeste argentino. Bueno, un tema que hay que repetirlo una y mil veces. Esto no se puede pasar por alto por parte de los medios de comunicación. Hay que seguir haciendo ruido con este tema. 6 mujeres desaparecidas, 22 años sin respuestas. Del 2004 para acá hay varios nombres que todavía no tienen justicia. Alicia Nieva, Eva Acosta, Elsa Narváez, Sandra Madueño, María Montoya y la última, Mayra Cabrera. Desaparecidas, reitero, entre 2004 y 2026. El caso más reciente es el de Mayra, que fue vista por última vez hace 41 días en Telarito, mientras la justicia todavía intenta determinar qué ocurrió con ella. Y todavía intenta determinar qué pasó con los otros casos desde el año 2004 para acá. Qué difícil, realmente. Más actualidad, les cuento lo siguiente. Un solo apostador ganó más de 9.000 millones de pesos. La boleta fue jugada en El Talar, provincia de Buenos Aires, y acertó los 6 números de la revancha del Kini: el 05, el 07, el 12, el 20, el 24 y el 31, los números ganadores. En el Siempre Sale, otros 17 ganadores se repartieron más de 500 millones de pesos. Ya ahí en ese nomás, es como que decir, sí, bueno, aunque sea en ese me hubiera gustado aparecer, ¿no? Bueno, señores, OSEP y la Universidad Nacional de Catamarca van a estar capacitando sobre nutrición y diabetes. Un curso gratuito de posgrado va a comenzar el 3 de octubre. Tendrá 6 módulos presenciales. Está dirigido a profesionales de nutrición que integran la red de prestadores de OSEP y va a contar con cupos limitados. Por otro lado, también más información. Bueno, Cata está celebrando su primer año de vida, ¿no? El espacio conmemora su aniversario este próximo miércoles, será a las 20 horas, con una propuesta que va a combinar arte digital, danza y tecnología. La actividad va a incluir la inauguración de la instalación Cata Territorio Sensible. Recordemos que es hoy la ex Casa de Gobierno, se ha transformado en un lugar de muchas visitas. Cada vez que llega gente a la capital, pasan por la Catedral Basílica, Plaza 25 de Mayo, cita obligatoria. Generalmente el turismo se le propone pasar por esos lugares. Y se los invita a conocer justamente Cata, que cuenta la historia justamente de nuestra provincia. Los invita con estas nuevas tecnologías, pantallas, a repasar un poco la historia. De eso nos hablaba justamente en algunos capítulos nuestro amigo Leo Davis. Atención con esto. Mirta Legrand continúa internada. La conductora permanece en el sanatorio Mater Dei por un cuadro respiratorio compatible con una neumopatía. Había salido la semana pasada, volvió a ingresar para el fin de semana. Juana Viale informó que su abuela continúa recuperándose y volvió a reemplazarla en la conducción de sus programas. Al parecer, todo sigue en marcha, con un tema un poco más serio todavía. Bueno, ahora es tiempo de cambiar de tema y abordar algo que tiene que ver exclusivamente con la vida universitaria, con los docentes, los no docentes, pero nos vamos a enfocar exclusivamente en el tema de los docentes. Estamos en comunicación telefónica con el ingeniero José Molina, referente del gremio docente universitario. Ingeniero, un gusto poder escucharlo. Bienvenido a Radio Universidad. Nacho Escobar lo saluda. ¿Cómo le va?
1: ¿Cómo le va? Buenas tardes.
0: Gusto de escucharlo, nuevamente tenerlo cerca de Radio Universidad. Bueno, queremos charlar con usted debido a su experiencia sobre esta situación que vive el mundo universitario, especialmente el tema de los docentes. Se tomó una medida la semana pasada. Queremos hablar con usted de este tema, las medidas de fuerza que ya sí, están incluyendo esta marcha para el próximo 15 de octubre.
1: Sí, efectivamente. Nosotros para el día de mañana tenemos una nueva convocatoria a paro y luego tenemos un plenario de secretarios generales para el día sábado y así vamos a ir transcurriendo este tiempo de movilización y de preparación de la marcha, de la quinta marcha universitaria federal para el 15 de octubre.
0: Ingeniero, ¿este tipo de medidas las cree suficientes? ¿Está faltando algún accionar de algún sector? ¿Qué piensa sobre esta situación que vive el mundo de la universidad, especialmente los docentes?
1: Sí, en primer lugar, esto es algo que no es nuevo en cuanto a este proceso. Este es un proceso que ya arrancó hace un par de años, que tiene que ver con el financiamiento de las universidades públicas, con los recursos necesarios para poder solventar el salario de los trabajadores universitarios, tanto docentes como no docentes, y que a pesar de que hay una ley que ha sido 5 veces ratificada en las distintas cámaras del Congreso de la Nación, el Poder Ejecutivo Nacional se está obstinado en no cumplimentar con la misma. Además de ello, hay recursos que han sido aprobados por la Justicia Nacional, que han sido ratificados y puestos en vigencia por la misma Corte Suprema de Justicia, que tampoco son respetados por el Poder Ejecutivo Nacional y le busca la vuelta para no cumplirlo. Indudablemente que los trabajadores universitarios, como trabajadores del Estado, son los que mayor han sufrido la depresión salarial y la menor, acompañamiento de los aumentos salariales mensuales con el ritmo de la inflación. En estos momentos nos están debiendo una actualización del 32%, más los retroactivos que están faltando, más la actualización efectiva que se debe llevar adelante y que el Gobierno Nacional no atiende. Estamos en un momento sumamente crítico, en un momento en que todas las organizaciones de las universidades nacionales han acordado medidas de fuerza de distinta naturaleza para poder llevar adelante y se ha acordado esta marcha federal universitaria, la quinta marcha ya. Yo creo que esto es suficiente, al parecer, para este gobierno no es suficiente. e indudablemente nos está indicando un camino que debemos de tomarlo muy seriamente, no solamente el sector docente, sino el sector no docente y fundamentalmente también las organizaciones estudiantiles, que salvo algunas oportunidades que se escuchan sus manifestaciones, sus presencias en algunas movilizaciones, no tienen, digamos, la presencia que han tenido en otros procesos, en otros momentos de la historia argentina. Evidentemente que la única manera que este gobierno va a entender y va a comprender la situación universitaria es cuando la universidad efectivamente se movilice en su conjunto y ocupe las calles de nuestro país.
0: Me quedo, ingeniero, con lo que resaltó recién, esto de lo que sucedía en otros, en otras etapas de la historia universitaria, esto no tener esa misma ese mismo accionar. ¿A qué cree usted que se debe?
1: No, sin duda que hay procesos políticos y hay procesos sociales que configuran de determinadas maneras las distintas organizaciones y las distintas instituciones. Vamos a decir sinceramente, desde la recuperación de la democracia a la fecha, se ha vivido de alguna manera de la burocratización de distintos sectores de la comunidad universitaria. Hoy usted va a ver, fundamentalmente se lo nota muchísimo en el sector estudiantil. ¿Están las agrupaciones presentes? ¿Están las agrupaciones plenas? ¿Tienen los debates? ¿Tienen las movilizaciones? ¿Tienen las discusiones que en otros momentos sociales lo tuvieron? No. Indudablemente hay un cierto acostumbramiento y una cierta naturalización de los problemas. Los problemas del presupuesto universitario son complejos y data de hace mucho tiempo. Muchas veces se disimulan. Y hoy en día hay algo sarcástico que se dice desde distintos lugares. Ah, te faltan los laboratorios abiertos, te faltan recursos de cátedra, hácelo por Zoom. Que esto de alguna manera sarcásticamente te está indicando que al parecer hay un escapismo donde se naturalizan las precariedades que hoy tiene nuestra enseñanza, que hoy tiene nuestra educación.
0: De paso le pregunto a usted con todo, con su vasta experiencia, ¿por qué tiene su pensar, ¿no?, con respecto a la situación? ¿Por qué tanto esmero en no escuchar, no hacer lugar a lo que ya ha sido aprobado por un Congreso, una ley, algo realmente muy pesado, y hacerle frente a eso o no escuchar, denegar justamente lo que ya es ley para con el financiamiento universitario? ¿A qué piensa usted que se debe tanto esfuerzo?
1: Mire, a mí me parece que de alguna manera hay un conjunto de cuestiones que terminan llegando y coincidiendo en esta situación. Nosotros podemos coincidir con el gobierno nacional en la necesidad de mantener un equilibrio fiscal, en la necesidad de ordenar las cuentas del Estado, en la necesidad de mantener un Estado eficiente y que los recursos del Estado indudablemente no ocurran como en otros momentos, que no solamente se han utilizado para otras cuestiones, cuando uno ve juicios millonarios con millones de dólares involucrados de que alguien los dilapidó en algún lado, pero también la dilapidación de dichos recursos en cuestiones no eficientes. Uno puede coincidir en la necesidad del equilibrio fiscal. Ahora, sí hay una cuestión que uno lo tiene que tener presente. Todo proceso de optimización económica y de recuperación económica, sin duda que tiene cuello de botella, tiene puntos críticos. Lo que nunca se debe hacer es precisamente que muchas de esas cuestiones complicadas terminen afectando actividades que son las que están señalando y dando las herramientas necesarias para poder una sociedad y una economía salir adelante. Y una de ellas es precisamente la educación superior. Una de ellas es precisamente la universidad pública. Con todo el bagaje de conocimientos, con toda la potencialidad que tiene. Que tal vez la universidad deberá mirar hacia adentro, deberá optimizar un montón de cosas que uno la ve todos los días. Sí, podrá ser. pero eso se hace de manera eficiente y consensuada. Gobierno nacional, universidades. No se hace precisamente a los sopapos y obligando a que las cosas se hagan de determinadas maneras y sin precisar muchas veces las políticas correctas para llevar esto adelante. Es un gobierno obstinado, un gobierno que no le gusta que le digan cosas distintas a lo que supone, y a partir de esa obstinación tenemos problemas. Tenemos problemas con la universidad pública. Hay problemas con los discapacitados de nuestro país. Y cuando uno empieza a mirar la plata que indudablemente se está requiriendo para él, probablemente está disponible, puede ser utilizada, pero resulta que no se hace. Yo creo que tenemos que alguna vez empezar a superar estas cuestiones y empezar a pensar precisamente que el equilibrio presupuestario y la racionalidad no es compatible con alguna concepción de infraderecha.
0: Es muy positivo escuchar esa reflexión por parte suya, ingeniero. Estamos hablando con el ingeniero José Molina, referente de Gremio Docente Universitario, porque uno puede apelar al sentido común, ¿no? Ante una charla, una conversación, un diálogo que debería llevar a un buen puerto y abrir justamente las puertas de la universidad. Como dice usted, bueno, se necesita hacer un reordenamiento, mejorar el tema de los números, que se haga, pero que no se dilate más el tema de las necesidades que tiene la universidad y obviamente los docentes que están esperando justamente una mejora para con sus sueldos. Por otro lado, le quería preguntar esto, ingeniero. Se hablaba de 23 jornadas de protesta hasta llegar a la marcha. ¿En qué consistirían esas protestas?
1: Bueno, esto ha sido una definición que salió de la Universidad de Buenos Aires y es precisamente una definición de APUBA, del sector no docente, que ellos hablaban de los 23 días estos faltantes para que iban a ser días de movilización, de protesta y de paros. Indudablemente cada uno de nosotros está armando su cronograma, lo está llevando adelante. Nosotros este sábado, luego del paro de 24 horas que tenemos mañana, el sábado está nuestro plenario de secretarios generales para programar los días por venir.
0: Perfecto. La verdad que le agradezco muchísimo el tiempo que nos ha brindado, ingeniero. Me gustaría mucho que ya la próxima semana podamos hablar justamente de esos resultados con ese plenario. ¿Le parece?
1: Con muchísimo gusto, a vuestra disposición.
0: Le mandamos un gran abrazo desde Radio Universidad Catamarca. El ingeniero José Molina, referente del Gremio Docente Universitario, nuevas medidas de fuerza, situación de los docentes universitarios. Muy positivo escuchar esta reflexión, ¿eh? No negarse a esto de, bueno, ¿qué es lo que pretende el Gobierno Nacional? Mejorar el tema de los números, hacer una revisión y demás. Bueno, la predisposición tiene que estar para que las cosas puedan avanzar de acuerdo a lo que necesita el Gobierno Nacional y también se puedan cumplir con los requerimientos que también tiene el mundo universitario en la República Argentina. El justificativo más simple, sin pararnos de ningún lado, es el sentido común, como lo decía Carreras, este político, politólogo español, hombre de Barcelona, que llegó aquí a la Universidad Nacional de Catamarca hace un tiempo atrás y dijo, el sentido común debe ser utilizado cuando desde cualquier ejecución de la política no quiere pararse ni de la derecha, ni de la izquierda, ni de ningún lado. Sentido común, poder salir adelante. Y lo que está bien hecho, respetarlo. Y lo que está mal, corregirlo. Y bueno, esto es lo que nos planteaba más o menos por allí esta reflexión del ingeniero José Molina con nosotros en comunicación aquí en la 100.7. Amigos, continuamos. Nos quedan unos minutos de Tan Lejos, Tan Cerca y te vamos a invitar a que disfrutes más música y ya venimos con el cierre.

Muy bien, en la parte final de nuestro programa les quiero contar lo siguiente. Tengo información muy importante con respecto a la Fórmula 1. Falta, pero no falta tanto, ¿eh? Atención, jueves 24. Atención, gracias a Gustavo Quintero por la información, ¿eh? Como siempre. Jueves 24 de septiembre, práctica número 1, 5 y media de la mañana, horario de Argentina, ¿sí? Estos son los horarios para no perderte nada del Gran Premio de Bakú. Práctica número 1, 5 y media. Práctica número 2, a las 9 de la mañana, jueves 24. El viernes 25, práctica número 3, 5 y media de la mañana. Clasificación a las 9 de la mañana. Y el sábado 26, tenemos la carrera a las 8 de la mañana. Gustavo, brevemente, ¿me contás por qué tenemos ese cambio de fecha? ¿Es por el país nada más? Bien, ok. Ya vamos a, igual tenemos tiempo para brindar más información al respecto de la Fórmula 1, pero no se va a correr domingo, No, se va a correr el sábado y el jueves empiezan ya las emociones. Bueno, lo otro que quiero resaltar es lo siguiente: las declaraciones de nada más y nada menos que un campeón del mundo. Estoy hablando de Alexis McAllister, que habló de la selección argentina, habló de el proceso selección argentina. Dijo que espera la continuidad de Scaloni. El mediocampista campeón del mundo habló de la despedida de Lionel Messi, el deseo de que continúe Scaloni y del momento que atraviesan él y sus compañeros a nivel clubes. De todo, contó Alexis McAllister. Y dijo con respecto a Lionel Scaloni que espera que el proceso sea con él. Para mí, Scaloni es una persona muy importante, lo valoro mucho. Ojalá que siga con nosotros. Este grupo lo quiere muchísimo y está orgulloso de él. A través de la no renovación en Liverpool, donde tuvo un gran arranque de temporada, McAllister dijo todavía y sus compañeros a nivel clubes. De todo, contó Alexis McAllister. Y dijo con respecto a Lionel Scaloni que espera que el proceso sea con él. Para mí, Scaloni es una persona muy importante, lo valoro mucho. Ojalá que siga con nosotros. Este grupo lo quiere muchísimo y está

Bueno, y para completar la información con respecto a lo que sucede con la Fórmula 1, bueno, tenemos que hablar de lo que va a pasar el fin de semana. Se va a correr en Azerbaiyán, ¿sí? Se va a correr en Bakú la Fórmula 1. Y como hay una fecha importante, el 27, el domingo, esto tiene que ver con un homenaje a sus soldados caídos. Imagínense, un conflicto bélico importante. Y esa fecha es sagrada. Es por eso que no habrá actividad ese domingo. Y es por eso que, con toda la cosa hermosa y divina que hay en Azerbaiyán, bueno, se utiliza la fecha de jueves para las pruebas, viernes, y la carrera recién el sábado. Es por respeto, es simplemente en el calendario de Azerbaiyán, y especialmente con su capital, que es Bakú, bueno, por eso que se va a correr el sábado, ¿eh? El calendario se corre un día antes. Así que muchísimas gracias, Gustavo Quinteros. Está ahí con Adrián, bueno, con todos los capos de la Fórmula 1, siempre ahí dialogando, así que gracias por la información. Ah, y Manolo también, ¿no? Que sabe del tema. Gran corredor de Felipe Magó, capo de la Fórmula 1. Y bueno, ya sabemos cómo le fue corriendo karting al Manolo, ¿no? Se bajó y no se podía parar, estaba como Bambi recién nacido, así está, ¿eh? Bueno, nos encontramos el miércoles, porque mañana hay paro, señores. Bueno, con los muchachos acá vamos a venir, vamos a estar limpiando, haciendo cosas, pues somos así, son recumplidos. Pero gracias por estar con nosotros y el miércoles nos encontramos una vez más. Un abrazo para Fernando Daud y para Mark, ¿eh? Abrazo grande a los muchachos que el próximo viernes, si con viento a favor, van a estar por acá. Y quédense en la 100.7 porque ya se viene Zulma Safe hoy con un programa como siempre, El Camino del Árabe.

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0: Muy buenas tardes. Acá compartiendo un nuevo programa del Camino del Árabe, todos los lunes de 18 a 19 horas y comenzando hoy la primavera con un día algo nublado, pero bueno, dándole la bienvenida a una estación muy bonita y celebrando también el Día del Estudiante. Hoy, como todos los lunes, compartiendo en este programa muy especial, honrando las raíces, mostrando la actividad que tiene toda la colectividad a lo largo y a lo ancho de nuestra provincia. Vamos a saludar a nuestros compañeros que están trabajando para que esto sea posible. El señor Gustavo Quinteros, nuestro operador. En el manejo de las cámaras y streaming, el profesor Miguel Zavala. Queremos mandar un saludo también para nuestro compañero Marcelo Brandán, que ya me prometió venir, aunque sea a los últimos programas. Acá los chicos dicen, bueno, Marcelo, estamos esperando.
1: De su corazón.
0: También pueden dejarnos mensajes, inquietudes, lo que tengan ahí en mente que podamos nosotros transmitir también y para armar un programa con la ayuda de ustedes que estaría maravilloso. Para ello les dejo el teléfono de la radio, 3834-399550. Nos pueden encontrar también en Facebook, TikTok, YouTube como radio, como Universidad 100.7, perdón. En Instagram nos encuentran como 100.7.universidad y pueden escucharnos a través de radio.unca.edu.ar. Y bueno, comenzamos este nuevo programa del Camino del Árabe contándoles las actividades que tuvimos el fin de semana, la Feria de las Colectividades, en las cuales participaron alrededor de 17 o 18 colectividades. Llenaron ese Parque Adán Quiroga que tenemos, que de verdad fue increíble, el colorido, la vestimenta de los ballets, de los diferentes de demostraciones no solo gastronómicas, sino también culturales, ¿no? A través de la danza, la música, había cantantes y las banderas que flameaban ahí en ese hermoso Parque Adán Quiroga. Quiero contarles que para nuestra colectividad fue un orgullo participar una vez más de esta Feria de las Colectividades, la séptima que va organizando el Consejo del Inmigrante de la Municipalidad de la Capital. Ahí estamos viendo algunas imágenes que nos dejó el ballet que nos visitó desde Tucumán, que, con quien estuvimos hablando la semana pasada, su director Omar Elías, un ballet compuesto por profesionales de diferentes áreas, pero que aún así tienen el tiempo para seguir ensayando, para seguir reuniéndose y mantener vivas las tradiciones, que es de lo que se trata este programa de radio, de mantener vivas las raíces. Así que bueno, agradecerles a todos los que participaron, a los que nos acompañaron en la gastronomía, a la colectividad que nos estuvo acompañando y a todo el pueblo catamarqueño que estuvo y se hizo presente para degustar platos de las diferentes colectividades. Era un paseo por el mundo en una tarde. Maravilloso, realmente. Y bueno, como nosotros estamos acostumbrados a convocar, a invitar a personas de nuestra colectividad. Pasando a otro tema, queremos contarle que no solo hemos tenido desde nuestra institución y en Catamarca un postulado para lo que es el premio Urgarit, el reconocimiento a los más destacados de nuestra colectividad. Y hoy tenemos el enorme privilegio de conversar con una mujer cuya vida forma parte de la historia de Catamarca. Ella es abogada, escribana, licenciada en ciencias políticas, tiene una trayectoria tremenda tanto en la política como en la trayectoria pública. Fue senadora nacional representando a nuestra provincia, presidió la Comisión de Asuntos Constitucionales del Senado. Pero hoy queremos conocer también a la Alicia que está detrás de todos esos títulos, a la hija, a la mujer, a la catamarqueña, a la descendiente con raíces libanesas, atravesando todas esas épocas de nuestra provincia y de nuestro país. Y por eso, para nosotros tiene un significado muy especial. La tenemos al aire, ya me dicen los chicos. Bienvenida, Alicia Sadi. ¿Cómo le va, doctora? Muy buenas tardes.
2: Muy buenas tardes. ¿Cómo le va, Zulma? ¿Cómo están ustedes?
0: Por acá muy bien. Feliz primavera.
2: Gracias, igualmente.
0: Acá estoy viendo alguna de las fotos que le pedí a Alicia que nos compartiera. Bueno, quiero repetir, ahora que la tenemos al aire, que nuestra institución, las instituciones de la colectividad sirio-libanesa en toda la Argentina, tienen la posibilidad, a través del Club Sirio-Libanés de Buenos Aires, de postular a las personas más destacadas de nuestra colectividad. Y nosotros hace 4 años tenemos el honor de participar y también tener distinciones para nuestra provincia. Este año postulamos a la doctora Alicia Sadi, que es realmente un honor para nosotros, así que por eso quisimos tener a la doctora hoy acá.
2: Yo les agradezco profundamente esta distinción, tanto a usted como a todo ese equipo maravilloso que trabaja, que es pequeño, pero que trabaja con usted permanentemente. Así que mil gracias, Zulma.
0: No, realmente para nosotros, agradecidos doblemente, pero bueno, vamos a conocer un poquito de la historia, porque hablábamos de toda su expertise, su currículum, pero hay una Alicia detrás de la abogada, detrás de la... De la persona que uno tiene que armar para el trabajo, ¿no? Y sabemos que ocupó con mucha responsabilidad importantes lugares y es una ex senadora nacional, pero también es madre, es hija, es una catamarqueña. ¿Y quién es Alicia Sadi? Cuando se cierran las puertas del despacho y quedan simplemente los afectos, los recuerdos, la historia. ¿Quién es Alicia?
2: Bueno, Alicia es la que tiene en su memoria permanentemente la presencia de su padre. Fue el hombre que me guió, que me enseñó, del que aprendí todo lo que sé, porque la verdad que yo digo que no solo yo puedo hablar de él como de mi padre, sino del hombre, del político, de aquel que dejó su vida por la provincia de Catamarca, que trabajó por sus ancestros y que nos enseñó en nuestra familia a lo que es la pertenencia, a lo que es la familia. No tengo mucho que explicar de Vicente Sadi en Catamarca, porque todo el mundo sabe que Vicente Sadi fue, yo me animo a decir, el hombre más importante de la provincia de Catamarca, el que le dejó a la provincia las cosas importantes, la coparticipación, cosas que no le dio nadie. Fue presidente del Partido Justicialista a nivel nacional, fue 2 veces gobernador, 2 veces senador nacional, luchó por la familia catamarqueña permanentemente, ayudó a todos aquellos en las épocas muy difíciles, donde no tenían a dónde ir, concurrían al estudio jurídico para obtener un consejo, una ayuda. Nos pusieron una bomba en el estudio y, sin embargo, él nunca paró. Siempre siguió en defensa de sus ideales y de su amada Catamarca.
0: Qué maravilla lo que nos está compartiendo.
2: Es la verdad que yo siempre digo que el día que él falleció, falleció la mitad de mi corazón. Yo tengo 4 hermanos, pero papá siempre decía que él tenía 8 hijos y los periodistas le decían, pero ¿cómo, doctor? Usted tiene 5. No, tengo 4 varones y una mujer que vale por 4. Así era nuestra relación, era una relación muy especial y fue un hombre que fue acompañado por mi madre y que nos dio a todos sus hijos la posibilidad de crecer, de ser personas, sobre todo personas buenas, personas respetables, donde la palabra es lo más importante que tenemos. Nunca ninguno de nosotros se va a comprometer a algo que después no lo cumpla. Y así me ocurrió a mí cuando asumí en el Senado de la Nación. Ramón me acompañó a los despachos de los distintos senadores de otros partidos políticos y le dijo, mi hermana es como mi padre y yo. Una vez que damos nuestra palabra, jamás vamos a faltar a ella. Y yo digo hoy que la herencia más importante que me dejó mi padre fueron sus amigos, de todos los partidos políticos, de todas las creencias. O sea, siempre obtuve a través de ellos un amigo, a veces más que los de mi propio partido.
0: Eso habla de lo que usted anteriormente comentaba, de la lealtad, ¿no? De la palabra. Porque cuando uno puede hacer amigos que no piensan como uno, habla de cómo uno se conduce, de los valores con que se ha criado y con que sigue criando y trasladando los mismos a su familia, a su descendencia, ¿no?
2: Así es. Mi padre decía que no existían enemigos políticos, existían adversarios. Y eso me lo dijo un día después de yo trabajé con él como secretaria privada cuando era senador al principio, y hubo una discusión importante en el recinto, con mucho respeto, que es lo que existía en aquella época. Y cuando subimos al ascensor, subió el mismo senador con quien había tenido diferencia, y se hacían chistes y se reían de otros temas. Y cuando se bajó, yo le dije, pero papá, no entiendo nada. ¿No estabas discutiendo? No, no. Una cosa es un adversario político. No son enemigos, son adversarios. Otra cosa es la cuestión personal, que uno puede tener un amigo en alguien que piensa diferente a ustedes. Y la verdad que es así. Lo que mi padre me enseñó fue el respeto, nos enseñó a todos. Y el respeto es fundamental en la vida, que hoy no existe. Hoy no existe ese respeto en las distintas jerarquías. Yo puedo decirle, Zulma, que en una época fui muy entrevistada y siempre lo hacían porque nunca faltaba el respeto. Yo podía decir cosas que usted podía entender de otra manera, pero nunca, nunca faltando al respeto a nadie. Por eso yo no entiendo muchas actitudes. Para mí, hay que respetar. Yo le digo, cuando yo fui senadora, por ejemplo, Menem era presidente, y si bien yo lo conocía, cuando estaba delante de alguien le decía señor presidente, cuando estaba sola le decía Carlos, pero nunca delante de los demás. Y creo que ese es el respeto que hay que tener por la jerarquía, por los demás, para que eso es lo que tenemos que enseñarle a nuestros hijos, inculcarles, que hoy no se inculca, la verdad no existe, de arriba para abajo. Con el perdón de la palabra, a mí no me gusta un presidente que falta el respeto y dice malas palabras, ni acá ni en el exterior, porque me está representando a mí como argentina. Y esas cosas no me gustan sin meterme en política. Yo respeto.
0: Se entiende totalmente el punto que acaba de comentar. Bueno, Alicia, usted fue una de las mujeres que ocupó espacios de enorme responsabilidad pública en una época en que la presencia femenina todavía era reducida, digamos. O sea, ¿qué significó para usted tener que abrirse camino como mujer en el derecho, en la política? Porque hay una pequeña historia que su padre le decía, en esa época no era muy común que las mujeres viajaran y estudiaran, y la impulsó, eso es un, si lo quiere comentar, pero como
2: Sí, me parece
0: algo.
2: que mi padre era un visionario. Entonces siempre me decía, hija, estudie, estudie lo que usted quiera, pero para que eso le sirva, para que nadie la lleve por delante, para que el día de mañana, si usted se casa y bueno, y necesita la plata, lo haga conjuntamente con su marido. Y si no, que le dé para comprarle regalos a sus hijos, pero nunca dependa de nadie. Y muchas de mis compañeras y amigas, ninguna es profesional. Yo soy de la excepción de mis amigas que es profesional. Y no es fácil, no fue fácil en el Senado de la Nación, por ejemplo. Para mí fue muy difícil sentarme en una banca como la que me senté con semejante responsabilidad, porque me sentía que tenía que hacerle honor a esa banca que se había sentado mi padre y mi hermano, y no sabía si estaba preparada para eso. Sin embargo, la verdad que trabajé muchísimo, muchos senadores no me entendían, porque yo iba desde la mañana y volvía al amanecer, a veces volvía después que mis hijos se habían ido al colegio, entonces me llamaban del colegio. Me decían, mire, la llamó porque su hijo llegó al colegio diciendo que su mamá no estaba en su casa. Y ese fue el día que se prendió una alarma en mi vida. Me fui al Senado y le dije, vamos, a ver, ¿por qué no cambiamos las cosas? ¿Qué es esto de que tenemos que empezar a sesionar recién a las 8 de la noche? No, modifiquemos, ¿no? Que vos decís, que no decís. Bueno, muy bien, no lo modifiquemos. A la próxima sesión, eran las 5:30 de la mañana, hice una moción de orden y pedí que se votara algo que nosotros como oficialistas no lo queríamos votar así. Lo votaron y después que se dieron cuenta, volvieron para atrás, pidieron reconsideración, volvimos a votarlo y quedó todo bien. Yo dije, esta es la demostración de lo que yo les estaba diciendo. Y así se dictó un proyecto de resolución donde ahora, a partir de ese momento, se empezó a convocar a la sesión, a llamar, a sonar el timbre a las 14 horas. A veces se reúnen a las 17, a las 18, pero se empieza a llamar a las 14 horas. Es como, no es porque me decían, porque vos sos mujer. No, no, no es cuestión de mujer, es cuestión de responsabilidad en lo que uno hace. Y me
0: Perfecto.
2: parece que funcionó.
0: Bueno, eso es lo interesante, ¿no? Y aplicó también la inteligencia y la astucia para poder hacer ver lo que usted de otra manera no estaban entendiendo, ¿no?
2: No, yo le quería comentar también sobre mi labor legislativa, porque es muy fácil, hay muchos. A ver, primero, el Senado que había antes no hay ahora. Antes, en la época de mi padre, en la época de mi hermano y después en la mía, había un respeto en todo, en la vestimenta, en la forma de hablar. El Senado era como el lugar de los mayores, no era como la Cámara de Diputados, que uno gritaba, el otro pedía el permiso para ir al baño mientras alguien estaba hablando. No, eso no existía. Hoy cambió mucho. Es otro mundo del que yo viví. Lo importante es cómo trabajábamos. El senador Juárez, que se sentaba al lado de mi banca, siempre se enojaba porque me decía: senadora, yo no sé, no entiendo, ¿por qué usted se mete con los ríos si no tiene ríos? Dije: senador, pero a mí me nombraron senadora de la Nación. Si bien yo trabajo para la provincia de Catamarca en todo, pero también soy senadora de la Nación y tengo responsabilidad en muchas cosas. Entonces yo trabajaba, por ejemplo, en las emergencias agropecuarias en la provincia, en problemas de recursos hídricos, pero yo tengo proyectos que fueron presentados, por ejemplo, un proyecto que es la ley 23.789 que existe hoy actualmente, mediante la cual es de mi autoría, en la cual tanto los telegramas como las cartas documentos pasaron a ser gratuitas para trabajadores jubilados y pensionados. Esa ley la saqué, fue votada en la Cámara de Senadores, con posterioridad pasó a la Cámara de Diputados, la aprobó Diputados y luego salió, se publicó en el Boletín Oficial y se convirtió en ley. Hoy, después de 30 y pico de años, con pequeñas modificaciones, sigue siendo ley, por ejemplo. O sea, no sé cuántos legisladores pueden decir esto. Por ejemplo, yo fui la autora también de la ley 23.739, que era relacionada al paso de San Francisco en Catamarca. O sea, el establecer un paso fronterizo en el paso de San Francisco. Después, pedirle al Poder Ejecutivo que comunique al Ministerio de Relaciones Exteriores y Cultos a los efectos de que quede claro que es un lugar de interconexión caminero entre Argentina y Chile. Y tercero, que se extienda que se dé los medios, el Poder Ejecutivo, a los efectos de que esto se hiciera una realidad. Fue aprobado en Senado, fue aprobado en Diputados, y después de 2 años me di cuenta que no mandaban el dinero. Entonces volví a presentar un proyecto a los efectos de que el Poder Ejecutivo enviara los medios para que esto fuera cumplido. O sea, como también está, como usted decía, la cuestión de que fui coautora en la sanción con respecto al cupo femenino, que la quien fue autora de ese proyecto fue la senadora Margarita Malabo de Torres, que era radical. Yo la acompañé en el dictamen. Y logramos, y otras dos senadoras más, creo que estaba la senadora Gurdulich, no me acuerdo quién más, y logramos el 30% del cupo femenino para la mujer. También participé en otras leyes como coautora para residuos peligrosos. También fui autora de violencia familiar, de un proyecto de violencia familiar, para modificar no solamente el Código Penal, sino el Código de Procedimiento Penal, a los efectos de que excluir del asiento conyugal a quien fuera el agresor en la violencia familiar. O sea, me parece que uno trabajando en serio puede lograr muchísimas cosas. Por ejemplo, le conseguí a los bomberos de Tinogasta que le donaran un grupo electrógeno y una motobomba en Pomán y Santa María también. Les donaron una motobomba. Pero eso es toda una gestión de un legislador que está interesado en que se resuelvan las cosas de su provincia.
0: Así es, acá mientras charlamos vamos viendo fotos que obtuvimos a lo largo de sus años. Desde niña se ve compartiendo con la familia y se puede apreciar esa cercanía con su padre. No sé si es con todos, bueno, uno comparte con la colectividad y puede entender a lo que se refería cuando dijo que se va la mitad de la vida de uno, la mitad del corazón, ¿no? Porque tenemos ese motor que nos deja de dar energía y tenemos que seguir solas. Y miré a dónde llegó con todo ese cúmulo de conocimientos y de acompañamiento que adquirió y que es, bueno, en gran parte también se lo debe a su padre, ¿no? Pero hoy, con todo lo que nos acaba de comentar, le pregunto, así como mirando su trayectoria con la perspectiva de los años que transcurrieron, ¿hay alguna decisión profesional o personal que hoy quizá lo haría de otra manera o se podrían tomar otras formas? ¿Le ha pasado de pensar en retrospectiva estas cosas de poder cambiar?
2: Sí, me parece que hay cosas que podría haber cambiado. Por ejemplo, fue un error mío cuando se iba a reelegir el otro senador por Catamarca, donde Ramón me dijo, no, quédate donde estás. Y yo le dije, no, vamos por más, porque me parece que es lo que corresponde, porque nosotros le damos a la provincia una impronta que mucha gente que no le interesa, mucha gente que ocupa el cargo y no trabaja para ello, o trabaja, o no trabajan, no trabajan por un sueldo. Nosotros aprendimos de mi padre que primero está Catamarca, después Catamarca y siempre Catamarca. Una anécdota, yo tenía en mi despacho, la verdad que se atendía a todos los que venían, y un día me vinieron a grabar en un programa y el camarógrafo habló. Le digo, discúlpame, ¿de dónde sos vos, querido? Dice, yo soy de Catamarca. Ah, sí, le digo, ¿de qué parte? De Belén. Dije, bueno, este señor, llamé a la gente de mi despacho, la próxima vez que venga, nunca golpeen la puerta. Siempre lo dejan parar. O sea, te digo que ascendió en el canal de una manera impresionante y llegó a ser, viste, los que ponían en crónica el letrero rojo, que
0: Sí.
2: trabajaban con García, con todas las noticias. Ese hombre es de Belén. Ese hombre se recibió de abogado. Después terminó desvinculándose de Crónica, fue indemnizado, hoy es ciudadano americano y la verdad que sus hijos se recibieron de abogados y vino de Belén. O sea, si los catamarqueños nos preocupáramos no por preguntar de qué partido político sos, de qué religión tenés, sino de ayudar y cooperar. Este sería un país distinto. En eso me equivoqué. Yo debí quedarme los años que me correspondían, que era reemplazando el periodo que tenía. Eso lo hubiera hecho distinto. Y le digo que la verdad que todos los partidos políticos que me acompañaban en el Senado lamentaron un montón que yo me fuera, porque sabían que lo que hablaban conmigo siempre se respetaba, siempre.
0: Bueno, seguimos hablando de la misma línea de valores, ¿no?, con que se ha criado. Y para nosotros tiene un significado muy especial, más allá de toda su trayectoria pública, política, obviamente. Pero este significado es que usted tiene raíces libanesas. ¿Tiene algún recuerdo, algún relato que recibiera de su padre acerca de aquellos inmigrantes que llegaron a Catamarca, de sus mismos abuelos? ¿Qué contaba don Vicente?
2: La verdad que mi papá estaba tan ocupado siempre que sé que yo le decía: papá, pero vos lees el árabe, porque a nosotros durante 10 años nos llegaba el diario del Líbano, y me decía: no, no lo hablo, pero lo entiendo. Mi abuela fue una compañera, a ella sí la conocí, yo a mi abuelo no lo conocí. Pero lo que tenía mi padre es que tenía a su familia, a todos sus hermanos, diría bajo su manto, protegiéndolos, tratando de ayudarlos a todos, dándoles una mano. Por ejemplo, mi tío Arnoldo, que murió bastante joven, casado con la escribana... Ay, no, es a la hora. Ay, la nena Brizuela, él vivió un tiempo importante en Buenos Aires, en mi casa. Yo diría bastante tiempo, pero yo era tremenda. Primero era un varón. Sé jugar a las bolitas, a las figuritas, tengo puntería con el rifle. Muñecas jamás. Papá me traía unas muñecas divinas, las descogotaba. Nunca jugué con las muñecas. Pero mi tío era tremenda. Entonces una vez estaba enojada y papá estaba durmiendo y voy y le digo: ¿sabes qué? Yo a tu hermano no le digo lo que pienso de él, nada más que porque es tu hermano. Bueno, el protegido de él era mi hermano Luis, el de mi tío. Y tenía razones para protegerlo, porque nosotros éramos todos bravísimos, ¿eh? Mi hermano mayor, que se fue a vivir muy joven a Catamarca y terminó viviendo en Catamarca, todos los demás vivíamos acá. Y bueno, siempre aprendimos que primero está la familia, y después la familia, y después la familia. Siempre la familia. Y bueno, y en eso nos educamos. Y mi padre, para Navidad, yo tengo que decir que para las fiestas de Navidad, realmente yo decía: yo no entiendo a mis cuñadas, porque toda mi familia pasaba Navidad en mi casa. Yo decía: ¿y sus casas? A mí no me sacan de mi casa ni loca. Y sin embargo, todas pasaban, y cuando falleció mi papá, algunos que ya estaban acá siguieron pasando con nosotros. Y bueno, hasta que una Navidad falleció mi mamá y mi hermano Luis, que era el que ya pasaba siempre con todos sus hijos con nosotros, mi cuñada me llamó y me dijo: Alicia, no lo tomes a mal. Le digo: todos los chicos lloran acá en casa. Y no, pero yo siempre los acompañé y mi mamá vive. Y yo dije: la verdad, tenés razón, toda la razón del mundo. Pero bueno, después empezamos a agrandar toda la familia. Yo le puedo decir, Zulma, yo tengo 7 hijos. Nació mi nieta número 16, que tiene una semana y media. Cumplí 52 años de casada, 9 de novia, que no los computo esos 52, porque si no es un desastre. Pero bueno, somos un montón. La verdad que somos una familia que se quieren, que se aman entre los hermanos, que para mí eso es lo más importante.
0: Bueno, esto que acaba de contar, de cómo ha crecido la familia, pero qué maravilla todo lo que ha ido formando a través en su camino profesional y paralelamente también darse ese tiempo de poder brindar el amor y la calidez, porque sé que para todos los hijos quieren estar al lado suyo, acompañándola. Sabemos que entiendo que debe haber recibido muchísimos reconocimientos a lo largo de la vida y homenajes. Uno de ellos de la Embajada de los Países Árabes, de la Liga Árabe, y otro de Líbano, ¿verdad?
2: Sí, así es. A ver, voy a contar una anécdota. Nosotros teníamos una asamblea legislativa y, como yo le dije antes, yo siempre fui muy respetuosa, iba a todo. Había venido el primer ministro de Israel y yo llegué, me senté al lado de Margarita Malabo, que la quería mucho, que era radical, y del senador León. Comenzó la asamblea legislativa y Margarita me decía: Alicia, ¿te puedo pedir un favor? Tranquila. Sí, mi tranquilidad perduró hasta el momento que dijo que los árabes perseguíamos a las mujeres judías embarazadas y las matábamos. Y ahí mi resistencia no pudo más. Me paré, Margarita me suplicaba, me paré, no dije una palabra, salí por el recinto de la Cámara de Diputados, derecho a mi despacho. Bueno, ¿qué más está decirle? No pasaron 5 minutos, todos los medios. ¿Por qué? Porque se había levantado Alicia Sadi. Y bueno, y me empezaron a llamar de las embajadas. Y la verdad que yo no lo hice para ganar un mérito ni para sentirme superior a nadie, pero no estaba de acuerdo que alguien venga a insultarme en mi casa. El senador Zapag, que era muy amigo mío, me encontró a la semana y me dijo: Alicia, cuánto lamento no haber estado, porque me hubiese levantado junto con vos. Bueno, ahí me pidió una entrevista a la Liga de los Países Árabes y me dio ya vergüenza decir que no, y los recibí. Ese es uno de los reconocimientos que me hicieron. Me regalaron esa corona muy linda. Y bueno, esas son las cosas que a veces son difíciles de entender para otros, pero no para nosotros. O cosas que para una mujer son difíciles. A mí me tocó afrontar al principio, no tan al principio, al año de estar como senadora, yo tenía muchos jueces amigos, muchos amigos entre la justicia, y estaba el doctor Vázquez Acuña, que era camarista penal, y siempre me llamaba, y yo no quería prenderme en nada porque sabía que después no me podía desligar, porque mi responsabilidad me llevaba a seguir y a seguir. Me llamó y me dijo: Alicia, tenés que venir sí o sí, porque va a haber una desgracia en Devoto. Yo, ¿pero qué va a pasar? No, que hay un preso que está en el tanque y quieren hablar con vos, y si vos no venís se va a tirar y está por salir en libertad y esto va a ser una masacre. Bueno, me fui a Devoto, llegué, había legisladores nacionales que pueden desmentirme, estaba Adelina de Viola, que era diputada nacional y demás. Y cuando llegué, el jefe de la unidad penitenciaria me dijo: senadora, lo que pasa es que quieren hablar con usted. Bueno, le digo, para eso vine. Entonces, este camarista amigo mío, que es de familias catamarqueñas también, porque su madre era muy amiga de mi madre, Martín, me dijo: no, Alicia, pero quieren hablar con vos sola. No, de ninguna manera, dijo el jefe de la penitenciaría. La senadora sola no entra. La senadora sola sí entra, le digo. Vamos a resolver el problema. Entré, hablé, Entre ellos estaba Jock Lender, me enteré después, y había 4 o 5 delegados más, y me pidieron 3 condiciones para que el preso bajara del tanque. El secretario de Justicia en ese momento era el doctor César Arias. Entonces yo pregunté de qué se trataba. Bueno, una era que se revisaran las causas que estaban quemadas, se habían quemado y los expedientes quedaron paralizados. La verdad que era un acto de justicia eso. Después me pidieron que el famoso 2x1 y después y que un juez federal fuera y visitara las cárceles sin que tomara conocimiento la unidad a la cual iba. Entonces yo les expliqué que eso excedía, porque yo era otro poder. Lo que yo podía comprometerme con ellos era hacer las gestiones, pero no podía decirles lo voy a resolver porque no estaba dentro de mis poderes. Era un poder independiente con el que tenía que hablar. Le dije, ¿por qué quisieron hablar conmigo? Y me contestaron, porque hace muchos años tuvimos un problema y pedimos que viniera su padre, y él nos resolvió el problema. Bueno, ahí la condición era que el preso tenía que bajar de esa torre y que lo llevaran directamente a la celda, no que fuera a enfermería. Bueno, salimos, después las cosas que empezaron a gritar los presos, los legisladores que venían conmigo se fueron adentro, y cuando llegué ahí, me dicen, ¿no estará usted por subir a la torre, no? No, pero me gustaría que baje. No, pero queremos el compromiso por escrito. Yo lo que dije adentro no me desdigo. Yo les pongo todo lo que me comprometí, por supuesto, siempre quedando constancia de que son poderes independientes, que yo voy a hacer la gestión, pero no depende de mí. Bueno, muy bien. Le subieron al preso, firmó, bajó, lo acompañamos hasta la enfermería y yo me fui. Bueno, la reconstrucción de las causas se las pedí. En aquel momento pedí que por favor se reconstruyeran porque era un acto de justicia. Si yo estoy preso con una causa que me condena, no una causa que se quemó en la mitad del camino. El 2x1 dije voy a plantearlo en el Congreso, no sé qué irá a pasar, que después salió. Y lo otro era que un juez federal fuera. Entonces yo no lo conocía al doctor Piotti, lo llamé, le pedí disculpas por interferir en otro poder. Le dije si fuera tan amable si me acompañaría a la cárcel para que visite sin que avisemos a la unidad penitenciaria. Bueno, el martes siguiente fuimos. Cuando llegamos estaban los delegados y el doctor Piotti me dice, ¿me acompaña? Y uno de los delegados dice, no, senadora, no hay necesidad. Él va a salir vivo porque lo trajo usted. Nada más. Ah, no, le digo, yo de acá no voy a entrar, pero yo de acá no me muevo hasta que el doctor Piotti haya salido. Cuando salió me dijo, después nos hicimos amigos. Me dijo, Alicia, suerte que no entraste, porque yo no devolví de casualidad. Y es lo que pasa en nuestras cárceles. Los jueces no las visitan. Entonces no sabemos, no quiere decir que porque alguien cometió un delito tiene que vivir en la máxima de las desgracias, sin alimentación, en un sistema carcelario vetusto que lo tenemos que cambiar, porque hay que lograr que el preso se reeduque, no que salga peor de lo que entró. Bueno, ya me parece que le ocupé todo el programa, hablé todo el tiempo, ya está.
0: Pero en realidad es que este programa lo queríamos dedicar a usted porque, bueno, volver a para nosotros, después de todos los homenajes que ha recibido a lo largo de su carrera, de su vida, y que podamos nosotros darle a la gente de nuestra colectividad el reconocimiento que se merece, pero en particular a la de nuestra colectividad, porque esto de todo lo que han aportado a nuestro país, a nuestra provincia, como catamarqueños orgullosos de quienes nos representan, de quienes aportaron para el crecimiento de Catamarca, sin distinciones ni la idea de la política, la religión, simplemente como un ser humano con raíces árabes que le dio a nuestra provincia y a nuestro país, en su caso, mucho para que nosotros nos sintamos orgullosos, verdaderamente le digo, y por acá van pasando muchas personas a las cuales fuimos entrevistando. Nos falta mucho tiempo, nos faltan muchas personas, pero intentamos que la gente nos conozca, que la gente conozca quiénes somos, de dónde venimos. Y la mayoría de nuestra colectiva coincide con su relato al inicio, ¿no? Del papá protector, que impulsa, que cuida. Y bueno, eso es, habla muy bien de quiénes fueron, ¿no? Es una forma también de homenajearlos, lo que uno decida hacer con lo que nos enseñaron y cómo lo volcamos. Así que agradecida, felicitarlas por este Ugarit que no es grande, pero para nosotros sí en la colectividad, porque nos va a representar como catamarqueños, donde van a estar los más distinguidos de nuestra colectividad. Así que los agradecidos somos nosotros, agradecerles por toda esta hora que nos ha brindado. Y como para cerrar, me encantaría preguntarle, ¿qué recuerdo tiene? Porque hace muchos años usted se fue a vivir a Buenos Aires, como lo dijo, pero sé que periódicamente visita nuestra provincia, visita la familia. ¿Y qué imagen o qué aroma, qué recuerdo le aparece en su corazón cuando vuelve a Catamarca?
2: Y bueno, siempre tengo el recuerdo de mi padre y de mi madre, de mi hermano Ramón, con quien yo estaba muy unida, de mi hermano Vicente, que también falleció, y me encanta visitar a mi familia, me encanta saber que están bien, me encanta saber que les va bien a mis sobrinos. Es un placer saber que Catamarca tiene mucho para progresar, mucho para dar, mucho para el bienestar, que era lo que pensaba mi padre, los famosos Orocat que llevamos al Banco Nación y que después desaparecieron. Pero ese era el sueño de papá, que realmente todos los catamarqueños pudieran tener un crédito y no dependieran más del Estado, sino que pudieran hacer mini emprendimientos. Esperemos, y yo le pido especialmente a la Virgen del Valle que nos ayude, que ayude mucho a quienes van a guiar la provincia, para que hagamos lo mejor para el pueblo de Catamarca. Sin lugar a dudas, lo mejor para ellos es un honor para todos nosotros. Y creo que papá necesita este reconocimiento para que Catamarca crezca y sea la Catamarca que merecemos los catamarqueños, la mejor Catamarca.
0: Un placer enorme. Gracias por su tiempo. Y bueno, espero que en otra ocasión podamos tenerla nuevamente. Que este viernes disfrute y que sea homenajeada como se merece. Muchísimas gracias, Alicia, por este tiempo compartido y por contarnos historias enormes. Gracias por su tiempo Y bueno, espero que en otra ocasión podamos tenerla nuevamente, que este viernes disfrute y que sea homenajeada como se merece.

0: distinción, Ugarit, y gracias a usted, con mi marido, dos de mis hijos y mi hija pequeña, mi hija mujer. Así que mil gracias a todos.
1: Un placer enorme. Y bueno, así tuvimos la posibilidad de escuchar a una catamarqueña que se radicó en Buenos Aires y que hoy nos va a representar. Muchas gracias, Alicia.
0: Muchísimas gracias, Zulma.
1: Que esté muy bien.
0: Ustedes también, ¿eh?
1: Gracias, gracias. Hasta luego. Y bueno, llegamos al final del programa. Una hora nos está quedando poco. La verdad que muy interesante las historias que van contando nuestros invitados. Y nosotros, bueno, cerramos una actividad como fue la del Feria de Colectividades, para la cual trabajamos arduamente. Y seguimos con esto de Ugarit, ¿no? Catamarqueños de nuestra colectividad que van siendo homenajeados, distinguidos. Así que bueno, el próximo lunes les contaremos un poco de esa reunión que se va a llevar a cabo en el Club Libanés de Buenos Aires, a los cuales les mando un saludo enorme. Y esperarlos el próximo lunes de 18 a 19 horas en el Camino del Árabe. Que tengan muy buenas tardes.
2: El Camino del Árabe en

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